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8 de la noche con 7 minutos. 8 de la noche con 7 minutos. Llegamos a la tercera hora. Llegamos a la tercera parte de Sabor a Sábado. El Time Party. El espectacular tiempo de la fiesta. Enviándole saludos a usted que nos escribe y está cordialmente invitado a que por una hora más pueda escribirnos a través del 765-22-124. Que por una hora más pueda llegar a participar del programa. Que por 60 minutos más pueda, por supuesto, también unirse a toda la gente que en este momento está escuchando el programa. El programa que de a poquito está convirtiéndose en la sensación del fin de semana. Que de a poquito, por supuesto, se convierte en el programa más escuchado en la tarde-noche de sábado. En estas tres horas que tenemos, que estamos planeando, por supuesto, extenderlas. Que estamos planeando, por supuesto, tener contactos con nuestros queridos amigos de las discotecas. Por supuesto, esto es paso a paso. Ya llegará, por supuesto, el momento que le podamos presentar la renovación de Sabor a Sábado, el Time Party. Saludos para Silvia, saludos para nuestro buen amigo Edson, para Diego, para Juan Carlitos Siles también, entre los amigos que hoy nos estén escribiendo. 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

gran saludo, las buenas noches a los amigos de Cobija Pando. Gracias a los amigos del Beni también. Seguí escribiendo. Estamos en la noche de fin de semana. La radio te acompaña. La radio Chacaltaya. Les saluda Zenón Luisa Vázquez. Saludos a la familia Meneses también. Saludos a la familia Meneses. Saludos para Víctor. Gracias a David. Gracias a David Quiño. Un gran saludo. Gracias a mi hermana Lourdes, dice. Hola, Zeta, un gran saludo a Lourdes. Gracias. Hey, escribinos al 765-22-124. No te olvides de mi canción de Depeche Mode. De Depeche Mode, claro. Un gran saludo para ti también. Gracias, saludo para Mirta. Saludo para Sergio. Hola, Sergio. Bienvenido a la noche de fin de semana. Si estás en la tienda escuchándonos y todavía estás en la atención, escríbenos tú también, Gracias a los amigos que están en los centros comerciales también. Un abrazo. Qué mejor que escuchar la radio. En la Ceja del Alto también. Ahí nos están escuchando. Gracias. Ahí en la venta de artículos, de ropa, de calzados, de tenis, de ropa deportiva. Uy, no saben. Estamos a todo volumen en todas partes. Gracias. Por eso decimos, la mejor aliada de la radio es la gente mía del comercio. Gracias. Saludos cordiales desde Chile. Gracias al Tocayo. Gracias a Calama, Chile. Un gran saludo. Ah, gracias. Saludos para Ingrid también.

Saludos a la familia Vallejo. Gracias a nuestra buena amiga María Mejía también. ¡Oh, qué bien! Linda sorpresa la gente amiga de la terminal de buses de la ciudad de La Paz. Un fuerte abrazo. ¡Oh! ¿Hacía falta esta canción? No lo sé, pero de que suena bien, no cabe duda alguna que suena bien. Saludo para Fernandito Ballesteros, bienvenido. Gracias por el repeat, dice. Un gran saludo a los amigos de Radio Taxi Magnífico. Hola a nuestro querido amigo Lucio Hernán Condorena. Y a la gente amiga de Radio Taxi City La Paz. Bienvenidos, chicos. Sí, vamos a estar hasta las 9.

Antonio también. Gracias, Zeta, dice. Buen fin de semana para todos en la radio. Nos acompañan siempre, incansablemente. Oh, un abrazo, ¿eh? Ya pues, muy pronto en TikTok, dice. Ese reclamo. Ya, desde la próxima semana, ya en serio, ya. Vamos a ponernos las pilas. La próxima semana en TikTok también. Si hoy por hoy nos están escuchando en todos lados, pues imagínate en TikTok. Eso va a estar pero bueno.

Un abrazo para todo el club de amigos. Hoy, tarde de deportes, dice, mañana también. Les encanta. Les encanta el deporte. 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

Le voy a enviar un gran saludo a la familia Chávez también. Hola, hola, hola, Z. Dice, qué buena onda es la radio. Gracias, todo el día con la programación. Me gusta mucho y no cambio.

Seguí participando. 765-22-124. Forma parte de Sabor a Sábado. Las noches de fin de semana, las noches de discoteca. Saludos para el Benny, ¿eh? Gracias. Saludos para Suset también. Un abrazo. Aquí está Will Smith. Gracias a los amigos de Alto San Pedro también. Gracias, saludos para Wilmer. Hoy, bienvenido Wilmer. De tanto tiempo.

Le vamos a enviar un gran saludo a la familia Quispe Poma. Hola, soy Marco. Un gran saludo a la familia Quispe. Mando este saludo, dice. Y una canción, dice, para mi señora Mariela Quispe Poma. La amo mucho. Es mi tesoro, dice. Por favor, un gran saludo para todos. Saludos para nuestro buen amigo Marco. Gracias, saludos para la familia Quispe Poma, a Mariela Quispe. Le vamos a enviar un gran saludo. Uy, se nota que estás enamorado, querido Marquito. Pero está bien, está bien, está bien, está bien. En serio, dice, mañana ninguno de los dos equipos gana. Gana el que va a disfrutar del clásico paseño hoy. Otro mensajito, buenas noches a toda la radio. Espero que se encuentren bien, que sepa ir la canción Un secreto de Plan B, por favor. Gracias, un abrazo. Wow, un gran abrazo para los amigos de la Vita, ¿no? Gracias. Hola, mi nombre es Josefina. ¿De verdad? Mi nombre es Josefina y te escucho en la Manco Capac. Siempre estamos a todo volumen, dice. Un gran saludo, pásense cuando quieran, dice. Otro mensaje dice, hola, buenas noches, Zeta. Un gusto escucharte, saludos desde la calle Juan Granier. Atentamente, Albina. Hola, Albina, bienvenida. Un beso para ti. Gracias, Albina. Gracias, qué buena onda que es Albina, ¿eh? Hola, Zeta dice, ¿dónde andas? Saludo para mi sobrino, el niño y un...

Le voy a enviar un gran saludo para Daisy también. Hola, hoy tengo fiesta, pero con ustedes caliento bien la noche. Wild Wild West. Le voy a enviar un gran saludo también para Mirella. Hola, Mirellita, bienvenida. Gracias a los amigos de la portada presente. Dice, otro de los mensajes que nos acaba de llegar. Gracias, son las 8:19. Para que tú tengas en cuenta que este programa, completamente en vivo. Y quien te habla está aquí, como siempre, de la forma más cariñosa posible. Y en lo presencial, por supuesto, de este animador, te invita a participar. Wild

0: Gladys también. Saludos para Gabriel y a Pedrito.
1: Oh, para mi buena amiga Denise.
0: Le voy a enviar un gran saludo, ¿eh? Bienvenida, Denise. ¿Dónde se perdieron los amigos? Los cuates de la... de la buena onda, ¿no? Saludos para Carmencita, para el Poli también. Saludos para Arianita también. Gracias a la familia de Don Carlitos Calvo también. Les voy a enviar un gran saludo. Gracias. Un abrazo en pleno

sabes cómo se baila estas canciones y que son los pasos prohibidos. Que no cualquier momento puedes sacarlos, ¿no? Cuando sale tu canción, exactamente ahí es el momento preciso. Saludo para Miriam Moscoso también. Hola, hola, hola, dice el mensaje de texto que nos acaba de llegar. ¿Cómo enviar tu mensajito de texto y tu participación? Pues fácil, sencillo, chenchillo. Al 765-22-124. Te estoy esperando, ¿eh? No te hagas el tímido. No te hagas la tímida, que te conozco. 765-22-124. Dedícale la canción que durante la semana a tu novio o a tu novia, pues no pudiste hacerlo por alguna razón. Esta noche es 765-22-124. Saludo para nuestra querida amiga Rebeca. Y ahora los amigos que están en el Facebook, Radio Chacaltaya, música tropical con altura. Gracias. Ahí pueden escribirnos. Saludos para Jessica. Hola, hola Jessica, bienvenida. Me encanta esta canción de Will Smith, dice la canción Wild Wild West. Del salvaje oeste, ¿no? Le voy a enviar un gran saludo también para nuestra querida amiga Ruth. ¿Sabes dónde nos están escuchando?

en todos los clásicos ganadores por siempre, dice el mensaje. Un gran saludo para ti, Judith. Gracias a Judith. Un abrazo. Gracias, que tengan una linda noche de fin de semana. Oh, la canción se ha vuelto infaltable. Gracias, saludo para mi buena amiga Gigi también. Oh, Gigi. Un gran saludo para las chicas más alocadas. Y digo alocadas en el sentido de que no saben cómo bailan.

Saludos para René también. A Richard Mollinedo también le voy a enviar un gran saludo. Hola, acepta. Siempre con la buena onda, siempre con la buena música, los buenos programas, dice la radio. Gracias, querido. Saludos para Jenny, saludos para Luchito también. Y a la familia Roda.

Vuelvo a decir, el tiempo es realmente, pero muy eficaz cuando se trata, por supuesto, de transcurrir la noche. Y digo esto porque son las 8 de la noche con 25 minutos en todo el país. Saludo para Viviana también. Hola, Viviana. Bienvenida. Felicidades por el premio Yimani, dice. Saludos a Rolando. Gracias, Rolito. Un gran abrazo. Un hito más, ¿no? Un hito más en el año de galardones. Todos los años tenemos, y esta es, no una modestia, una falsa modestia, sino es la verdad, verdad nomás. Cada año tenemos unos reconocimientos importantísimos de todas partes, de muchas instituciones. Así que otro año realmente de mucho éxito para Chacaltaya. Estamos cerrando el mes de agosto. Septiembre, octubre, noviembre y diciembre. Y ahí fue el año, ¿no? Qué linda canción con Linear. Le voy a enviar un gran saludo para mi buen amigo Johnny, amante de los clásicos, dice. Siempre, forever. Gracias a Marco. Saludos a la familia Quispe Poma, dice. Un gran saludo para la familia Quispe Poma. Gracias. Saludos para nuestro querido amigo Oscarito también. Hola, no me pierdo por nada la programación de la radio. Y es por eso que te pido la canción de los Jackson 5, dice. Un gran saludo para ti también. Hoy en la radio. 765-22-124. Activos, como siempre, como nuestro buen amigo Adolfito también. Gracias, Adolfo. Un gran saludo para ti, para Verónica también. Gracias a los amigos consecuentes de la radio que no se pierdan un solo capítulo de Sabor a Sábado, el Time Party. Lo único que tenemos, por supuesto, es esta vibra que queremos contagiar a ustedes en la noche y transmitirla, por supuesto, a través de nuestra frecuencia.

Danielito Espinosa también. Gracias, Super Clásicos dice. Por favor, una canción. Y puede ser de los Mother Parking. Gracias, saludo para Silvia, mi esposa. Saludo para Josefa. Saludo también para nuestro buen amigo Roller también. Gracias a Roller. Hoy, siendo partícipes de una noche tan importante como esta, como la del fin de semana que te propone la radio. Gracias, saludos para Moisés. Hasta que volviste, Z, dice. Saludos a Freddy. Saludos a Moisés también. Gracias. Un abrazo, chicos. Esa es la forma. Esa es la forma de decirme que me extrañaron un poquito. Saludos, Julio. Un abrazo, Julio.

a René también. Saludos para la familia Heredia. Hola, Zeta, siempre con la programación de la radio. Arriba los clásicos siempre. Un gran saludo para mi novia Patricia. Dice, los enamorados ya están pronunciándose. Dicen que, bueno, en este preámbulo del mes de septiembre, que para muchos el mes de septiembre es un mes súper recontra mega archi ideal para enamorarse. En este preámbulo de el transitar del mes de agosto a septiembre, pues ya muchos están con los ojos, pero realmente muy, pero muy despiertos para ya entrar en aquello del amor. Saludos para Willy, saludos para Max, a Eduardito Vargas también. Le voy a enviar un gran saludo. Sí, se nos tiene toda la razón, dice. Enamorados, ¿cuándo no? Saludos. Gracias a la familia Irusta. Un gran abrazo. ¿Dónde van a ir a bailar, eh? Contame.

Le voy a enviar un gran saludo también para nuestra querida amiga María Elena. Un gran, gran saludo. Hola, Zetita, por favor. Me complacen con una canción de London Beat. Dice, estuve pensando en ti. Gracias. Nuestra querida amiga Albina. A ver, señor operador. Señor enganchador. Tienes una misión que tienes que cumplir para nuestra querida amiga Albina. Gracias, Albinita. Tú sabes que te quiero un montón. Al igual que todos mis queridos oyentes que siempre están, por supuesto, conectadísimos con la radio. Ezequiel, Brandon. Saludos para Grover. Saludos para Erika. A Raulito Mercado.

0: Saludo para Mari Rocha también. Bienvenida, Mari, Mari, Mari. Mari es mi amor. Un gran saludo para ella. Gracias. Compartí, compartí, compartí nuestro live. No seas malito. Nuestro live en el stream, digo. Muy pronto estaremos en TikTok. Oh. Qué linda canción esta, ¿no? ¿Compartes conmigo o no? Saludo para Fabita. Buenas noches, un gran saludo y muy especial como siempre, escuchando su radio desde la ciudad de Camiri, la familia Carrasco Algarañas. Saludos, abrazos a la familia Algarañas. Saludo para Cristian también. Hola Z, linda radio, dice otro de los mensajes de texto que nos acaba de llegar. Listo, pausa señores, pausa. Ya volvemos con mucho más en Sabor a Sábado, el Time Party, los éxitos que rondan el fin de semana, los que valen la pena escuchar.
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Atención, son exactamente las 8 de la noche. 8 de la noche con 37 minutos en todo el país. Gracias, abrazos cordiales para todos, chicos. Seguí participando que tenemos una nueva sesión. A partir de este momento, esta es la última sesión de la tercera y última hora de Sabor a Sábado Time Party. Los éxitos que rondan el fin de semana. 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Bienvenidos. Uy, cuántos mensajes tengo. Saludos para Waldito Tola. Bienvenido. Hola, Waldo. ¿Cómo estás, querido Waldito? Bienvenido al fin de semana. El fin de semana y las puertas que se abren, por supuesto, para la diversión. Gracias a nuestro buen amigo Giancarlo. Gracias a la familia Escobendo también. Un gran saludo. Así vamos a comenzar esta nueva sesión a 21 minutos de las 9 de la noche. Saludos también para nuestra buena amiga Mónica. Gracias. Saludos para Vladimir Monroy. Qué manera de comenzar esta sesión.

Saludos para mi buen amigo Beymar también, gracias. Saludos para Beymar, Ezequiel. Saludos para Andresito, bienvenido Andrés. La noche invita. La radio te propone canciones como esta. Saludos a la familia Colque, a la familia Maidana. Saludos para Andresito y Marlene. Hola Marlene, bienvenida en Avenida Montenegro, ¿eh? Ahí nos están escuchando. Uy, qué bueno.

también. Gracias. Saludos para Marcelito, a Walter Fernández, a Marcelito Castro López también. Gracias, Wilson. Gracias, Wilson, los amigos de Brasil. Qué lindo es acompañarlos con tan lindas canciones.

Saludos para Israelito Celada. Brasil presente. Más amigos del Brasil. Qué lindo. Qué buena noche. Saludos para Waldo. Un gran saludo desde Argentina. Yo siempre escuchando Chocaltaya. Toda la razón, querido Waldo. Un gran saludo para Waldito Tola Flores. Un gran saludo, hermano. Feliz fin de semana, ¿eh? Gracias por permanecer siempre en la sintonía de la radio. Saludo para Javierito también. ¡Hola, Javierito!

Saludo para Giselle también. Hola, hola, hola, Radio Chacaltaya. Qué linda radio, por favor, dice. Algunas canciones si podrían ser enganchaditas de Rod Stewart. Creo que el tiempo no nos va a dar, pero claro, con todo gusto, con todo gusto. Escribinos, no seas malito, en el Facebook te estamos esperando. Gracias a Felipe. Gracias a Felipe que me ha enseñado a decir así. Saludos para los amigos de la zona de San Pedro, que siempre están en sintonía y en la radio. Le pusieron un me encanta, un me gusta, un like, un me divierte también. Saludo para David. Saludo para Víctor Santos. A Marco Aurelio. Saludo para Manolito Valdés. Para Gladys Cuarite. Saludo para Félix Callisaya. Arturo Amador. Para Elio Calle. Saludo para mi buen amigo Augusto Villasanti. También con el ritmo de la radio. Compartí, compartí, compartí, compartí nuestro stream. Nuestro live, que la música está saliendo en esta tercera hora.

Hola, Vivi. Bienvenida a los amigos de la zona Huayna Potosí, en la ciudad del Alto. ¡Uy, oh, qué lindo regalo! Gracias a los amigos que están trabajando, aún, aunque no me lo crean. Muchos amigos trabajan en los talleres de costura, algunos talleres mecánicos también. Alguna urgencia con el móvil, pero están a todo volumen.

Saludos para Leonor también, gracias a nuestra buena amiga Leonor. Y ella quiere enviar un gran saludo para su esposo Hernán. Gracias. Seguí escribiendo 765-22-124 para Giovanita también. Hola, Limber. Bienvenido. Estoy con la noche de Chacaltaya. ¿Se van a quedar toda la noche? Pregunta. No. Hasta las 9 nada más. Hasta las 9 nada más. Saludos para la familia Ibarra Carvajal. Gracias por ponerle un like, Gracias por compartir nuestro stream. Compartan también, ingresen al Facebook y ahí puedes, por supuesto, acompañar, apoyar. Y de esa manera, por supuesto, unirte a la comunidad también en el Facebook. Háganse seguidores del TikTok también. Recuerden que siempre estamos con lives absolutamente amigables y de muy linda charla con todo el equipo de la radio, que ahora se han vuelto súper recontra, mucho más que años pasados, famosísimos. Así que les enviamos un gran saludo, para la gente que ingresa live y que en el transcurso, por supuesto, de la semana nos envía saludos, regalitos, en fin. Para ustedes, gracias, un abrazo. Así se construye la comunidad. Happy Children. Saludos para Erlan, para Efraín también, a la familia Mancilla. Un gran saludo. Saludos para Michael, para nuestra buena amiga Jenny. Gracias, en todo lado siempre a la radio, Un gran saludo. Un gran abrazo. Que tengan una linda, pero linda y espectacular noche de fin de semana. La pasada hora nos han pedido algo de Luz Vega también. Claro que sí puede ser. Lo que esté al alcance, aunque debemos una canción de Depeche Mode, ¿no? Vamos a ver si esto sale enseguida. Y si no, te prometo para la siguiente semana. Saludos a mi buen amigo Toto.

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Por eso es que tantas empresas confían, apuestan, por supuesto, en trabajar con la radio. Así que les enviamos un gran saludo para todas las empresas que habitualmente siempre están laborando con Chacaltaya. Para todos los auspiciadores, ¿no?, de cada uno de los programas. Como acá tenemos los nuestros también. Pollo Jax, la gente de Radio Móvil, Mayasa City Sur también. Gracias, y así. Y el día de mañana, super programación desde tempranito. Y además, durante la mañana van a poder recordar con Charito lindas épocas. Y claro, clásicos de la música tropical también. Al mediodía está La Yajuita. Por la tarde está Melissa y Pablito también. Tarde-noche.

0: Le voy a enviar un gran saludo también para nuestra buena amiga Stephanie. Gracias, Stephanie. Y a todos los amigos que nos están escuchando en la Avenida Periférica. Gracias a los amigos también de la Plaza Riosiño. Qué linda placita, ¿no? La placita de Riosiño. Ahí están escuchando la programación de la radio. En la poderosa Plaza de Guino también. Ahí nos siguen. Gracias a la familia Trujillo. Gracias a quienes están trabajando en la Franco Valle, en la avenida Raúl Salmón también. Les enviamos un gran, gran saludo. Que tengan una linda, pero linda tarde. Bueno, linda noche. Mañana tendremos la linda tarde, seguramente los que irán al fútbol. Gracias por ese cariño, por ese recibimiento. A ver, unita más para cantar esta canción. Saludos para mi buen amigo Shadow también. Un abrazo para él. Gracias, siempre fanáticos de la radio. No se van sin dejar ahí insertado el mensaje.
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0: Ya prácticamente en la parte final del programa con los mensajes que nos llegan al 765-22-124. Le voy a enviar un gran saludo para mi buen amigo Julio. Gracias, Julito. Un abrazo cordial para ti también. 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

Le voy a enviar un gran saludo también para nuestro buen amigo Pedrito. Gracias a Pedriño. Un gran saludo para Vanessa. Saludo para Emanuel. Antes de cerrar el programa y escuchar algo también de Luz Vega, le voy a enviar un gran saludo para Janet, para Edgar. Saludos para la familia Miranda Huasco también. Gracias, chicos. En la noche van a tener música tropical enseguida. Pero Sabor a Sábado tiene más. Más de lo que nos gusta.

todos tengan un lindo fin de semana. La próxima semana, el próximo día sábado, estaremos de vuelta a partir de las 6 de la tarde en punto. Este programa que tiene, por supuesto, un cambio en lo que tú estás acostumbrada, estás acostumbrado a escuchar en la radio, que es plenamente de música tropical y muy buena además. Pero aquí el sabor a sábado le da otro toquecito para quienes siempre están, por supuesto, esperando un poquito más de la radio, un poquito más del fin de semana. Y en este caso, sabor a sábado te propone siempre noche de discoteca, la previa de una noche de discoteca. Y estaremos de retorno el próximo día sábado, ¿eh? El lunes los esperamos a partir de las 8 de la mañana en punto. Quédense con la radio, que por supuesto, a partir de las 9 de la noche, tú tienes también una cita imperdible con todo lo mejor del repertorio de Chacaltaya. Les saluda Zenón Huiza Vázquez. Estaremos de retorno con sabor a sábado este próximo fin de semana, desde las 18 horas. Y el lunes arrancamos una semanita del mes de septiembre. ¡Fantástico! Pásenla bien. Y gracias por participar del programa. Mambo 89.9.

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¿Cómo están? Muy buenos días. Buen día, joven, señorita, señora, caballero. ¿Cómo están? Muy buenos días. Qué gusto volver a encontrarnos. Les saluda con muchísimo cariño Fabiola Cignani. Y desde este momento arrancamos con toda la alegría en Radio Chacaltaya 93.7. Acompañándolos en este domingo 30 de agosto del 2026, el último domingo del mes, por Dios. Miren cómo se nos fue agosto, parece que recién estábamos iniciando el mes, ¿no? Y diciendo bienvenido agosto, pero ahora ya estamos despidiendo el mes, pero tranquilos. Que todavía queda este domingo para disfrutar, cantar, bailar, aunque sea con la escoba. Así es. Y sobre todo para compartir buena música. Les cuento que por aquí en la ciudad de La Paz arrancamos la mañana con 5 grados centígrados y tendremos una máxima de 15 grados, así que abríguense muy bien, por favor, a los que ya salen desde muy tempranito a sus actividades cotidianas. A usted, sí, a usted, caserita, caserito, que ya está rumbo a su puesto comercial, a darle duro, a trabajar el día de hoy, por favor, abríguese muy bien. Usted que también está a punto

0: y abríguese muy bien, por favor. Quiero mandar un saludo enorme para toda nuestra gente que ya está en movimiento, los amigos de la zona central allá en La Eguino, en la Garita de Lima, Uyustus, Calatayud, Eloy Salmón, zona cementerio también. Un fuerte abrazo. Esa gente trabajadora que desde muy tempranito ya está trabajando, ya está en movimiento, ¿verdad? Allá también en la feria 16 de julio, a mis amigos, amigas, que ya están ya también en movimiento para armar sus puestos comerciales, ¿verdad? Un fuerte abrazo. A los diferentes mercados de la ciudad de La Paz, también el mercado Lanza, el mercado Justus, mercado Strongers. Un saludito al mercado Irpavi, también el mercado Chasquipampa, todos los diferentes mercados de la ciudad de La Paz, como también en la ciudad del Alto. A mis queridos amigos, maestritos del volante, para usted, amigo, para los diferentes sindicatos de la ciudad de La Paz, el sindicato 14 de septiembre, el sindicato 8 de diciembre, el sindicato Litoral, el sindicato Avaroa y todos los sindicatos, ¿verdad? Fuerte abrazo para usted, querido amigo que está detrás del volante, que tenga un maravilloso domingo. Saludos también a los que están ya en camita, acurrucándose con sus frazaditas. ¡Wow! ¡Qué envidia! Fuerte abrazo, muchas gracias por la sintonía. Y estoy viendo también que los mensajes comienzan a llegar acá en nuestra línea de WhatsApp. ¡Qué bonito! ¡Qué bonito! Saber que no estamos solos, saber que estamos muy bien acompañados de mi querida audiencia que ya se va sumando de a poquito. Y vamos a dar lectura, sí, vamos a dar lectura a los que se van sumando en nuestra línea de WhatsApp. Así que también usted está cordialmente invitado y también invitada a que pueda participar al 765-22-124. 765-22-124. Acá nos dicen, hola, buenos días, Radio Chacaltaya, saluditos a mis compañeros de trabajo de la empresa Oroscons en San Vicente Potosí, de parte de Tenorio y Cassandra, para todos los compañeros en esta hermosa mañana. Un saludito a todos los que integran Oroscons en San Vicente Potosí, de parte del señor Tenorio y la señora Cassandra. Un fuerte abrazo. Tenemos más saludos. Así es. Nos escriben, buenos días, Radio Chacaltaya. Tienen un espléndido programa. Me conceden con un temita del mix de AB. De Euforia, claro que sí, enseguida serás complacido. Muchas gracias por escribirnos. Tenemos más saludos, eso me encanta, eso me fascina. Estar acompañada de la mejor audiencia de Bolivia, así es, la audiencia de Chacaltaya. Nos dicen, te ruego un temita de Muñequita Mil y bendiciones para Radio Chacaltaya. Saludos desde la zona Bella Vista, Bolonia. Atentamente la familia Santalla. Muchas gracias a la familia Santalla que siempre está en sintonía de Radio Chacaltaya. En especial de Zona Popular, nunca se olvidan mandar sus mensajitos. Un fuerte abrazo a la familia Santalla. Muchas gracias. Tenemos más saludos. Nos dicen buenos días a la poderosa Chacaltaya. Por favor, pedir una canción de Coralí, Prometí No Enamorarme. Desde la zona Chasquipampa. Atentamente, Sonia. Sonia hermosa. Un saludo cordial para ti. Que te vaya muy bien el día de hoy. Bendecido día para ti, querida Sonia. Muchas gracias por escribirnos. Perseverancia. Directamente hasta nuestra transmisión de Facebook en la bandeja de comentarios. Se va sumando también mi querida audiencia. Carlos Saludos a Waldo Tola Flores. ¿Cómo estás, Waldito? A Moisés también. Moisés nos dice, hola, escuchando tu programa, está muy bueno. Desde Argentina, saludos a mis hijos, a Dana y a Daner. Los quiero mucho. Nos dice, saludos para tu persona. Muchas gracias, querido Moisés. Que tengas un maravilloso domingo. Y saluditos a tus hijitos.
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0: ¿Quién no recuerda esta buenísima canción que fue un éxito total? De la voz de Renzo García junto a los poderosos genios. Linda canción que jamás va a pasar de moda. Les cuento que tengo un mensaje de audio, nos va llegando. A ver, vamos a escucharlo, ¿verdad? Vamos a escucharlo de a poquito, a ver cómo nos va.
2: Buenos días, Chacaltaya, prohibido olvidar, deseándoles un buen fin de semana. Rogaría, por favor, que me complazca con la pieza de Sandro Trigal, dedicado a la familia Moyomita. Muchos saludos y felicidades y éxitos en nuestro lindo programa Prohibido Olvidar. Hasta pronto. Gracias.
0: Muchas gracias, querido Marcial. Gracias por este mensaje de audio. Y un saludo especial a la familia Moyomita de parte de Radio Chacaltaya. Tenemos más saludos. Nos dice, buenos días, Chacaltaya, zona popular, especialmente a usted, Fabiolita, por tu brillante programa. Domingo a domingo, por favor, un temita de Coralí, prometí no enamorarme. Atentamente, Johnny Huasco. Johnny, ¿dónde te perdiste? El anterior fin de semana no estabas, no estabas. No estamos en sintonía. Ahora sí, qué bien, me alegra mucho que no te hayas perdido por completo. Nos dice, quiero mandar un saludo especial al Sindicato 14 de Septiembre de la zona Chasquipampa, en especial al grupo Los Magníficos.
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0: Al grupo Los Magníficos, por favor, atentos, atentos a los que integran el... En este grupo Los Magníficos, al Sindicato 14 de Septiembre de la zona Chasquipampa, reciban un saludo muy especial de su querido amigo Johnny Huasco. Yo estoy agradecida con todos ustedes por sus lindos mensajes. Gracias, muchas gracias. Ustedes pueden seguir participando al 765-22-124. Dejen sus saluditos, sus pedidos musicales, que nosotros estamos acá para complacerlos. Muy bien, es momento de más música, ¿les parece? Es momento de Euforia, con este buen mix, Eddie Quintanilla, que yo sé que te va a encantar. ¡Vamos! ¡Que suene la música!

0: qué temazo el que acabamos de compartir acá en Zona Popular. Lo nuevo de Euforia con este buen Mix AB. Pregunta, ¿no les ha pasado que en una canción aparece justo en el momento indicado y actual? Y automáticamente cambia el ánimo. No sé, a mí me acaba de pasar porque estaba un poco triste, pero ahora que acabo de escuchar esta buenísima canción, el ánimo se me subió al mil. Uno puede estar con sueño, pensando en todo lo que tiene que hacer durante el día, quizá con un poquito de frío todavía, pero empieza esa canción que nos gusta y listo, se despierta hasta el alma, ¿verdad?
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0: Y eso es justamente lo bonito de la radio, que no importa dónde estés, siempre hay una voz, una canción o un saludo que te hace sentir acompañado. Hay gente que nos escucha mientras prepara el desayuno, otros ya están trabajando, algunos están manejando su movilidad y otros simplemente están disfrutando de su domingo en casita, ¿verdad? 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
0: 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Nosotros seguimos aquí acompañándolos en este último domingo de agosto, pero vamos a hacer una pequeñísima pausa comercial muy importante para todos ustedes y enseguida retornamos con mucho más acá en tu Zona Popular.
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Estamos sobre las 7 de la mañana con 46 minutos en toda Bolivia. Y nosotros seguimos aquí, seguimos disfrutando de buena música. Qué bonito es compartir esta mañana con todos ustedes, porque al final la radio tiene algo muy especial. Uno no siempre sabe quién está del otro lado, ¿verdad? Pero sabe que hay alguien escuchando, acompañando y viviendo ese momento junto a nosotros. Y hoy domingo les propongo algo. Escuchen muy bien, les propongo algo muy importante. No dejemos que el día se nos vaya pensando solamente en lo que tenemos que hacer. También hay que disfrutar, aunque sea con un cafecito caliente, una buena charla, una canción que nos traiga recuerdos o simplemente unos minutos para respirar y decir, hoy también va a ser un buen día. Así es, así que vamos esos ánimos, vamos. Y justamente para quienes este domingo tienen que salir, hacer compras, ir al mercado con esas bolsas súper pesadas, ¿verdad? O quizá visitar a algún familiar, también ir al trabajo o simplemente movilizarse por la ciudad de La Paz. Recuerden que siempre es importante contar con un servicio de transporte en el que podamos confiar. Por eso es muy importante esta recomendación para todos ustedes. 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Aprovecho para invitarlos a que puedan participar, dejar sus pedidos musicales, sus saludos. Queremos saber desde dónde nos están escuchando. Saludamos a Mary Chukimia. ¿Cómo estás, Mary? Un fuerte abrazo para ti. Vamos, participa. Estamos en nuestra transmisión de Facebook. Nos vas a poder encontrar como Radio Chacaltaya Música Tropical con Altura. Vamos, deja tu like, tu me encanta, comparte la transmisión y comenta. También nuestra línea de WhatsApp está habilitada para que puedas mandar tus saludos y tus pedidos musicales. Y si tienes algún familiar, algún amigo, algún ser querido que quieras mandar
sus felicitaciones por el día de su cumpleaños, también adelante. Estamos esperando tu mensaje al 765-22-124. Muy bien, la hora en punto, estamos sobre las 7 de la mañana con 52 minutos. Eso quiere decir que tenemos más música para usted. Así es, junto a Gabriel Cumbiero, Ojitos Mentirosos.

0: canción gracias a estas hermosas mujeres de Sol a Sol. Mal paso es el título. Están pasando, espero que le estén pasando súper bien. Hoy domingo 30 de agosto del 2026, se nos va agosto, pero también se nos viene septiembre, el mes del amor, de la amistad. Espero que sea un mes lleno de bendiciones para todos ustedes.
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0: Muy bien, es momento de interactuar con nuestra querida audiencia que se va sumando de a poquito acá en nuestra plataforma de Facebook. En la bandeja de comentarios vamos a mandar saludos a Néstor Escobar Barreto. Nos dice: buenos días, Radio Chacaltaya, tu programa está genial, yo te escucho acá desde Sao Paulo, Brasil. Quiero que me complazcas con un tema de Néctar, el arbolito. Nos dice: un saludo a la radio. Gracias, querido Néstor. Un fuerte abrazo para ti hasta Brasil. Mi hermosa amiga Susi Ángela se perdió igual bastante tiempo. ¿Dónde te perdiste, Susi? Un fuerte abrazo para ti, hermosa. Nos dice: buenos días. Saludos desde Brasil, saludos a la familia Herrera que escuchan en la ciudad del Alto. Un tema de Muñequita Mil y Mil Años. Te amaré, dedicado para Alfredo que está en la ciudad del Alto. Claro, enseguida serás complacida, querida Susi. Un fuerte abrazo para ti, Susi. Que te vaya muy bien.

0: Tenemos más saludos. Nos manda saludos Johnny Yungueñito, de corazón. ¿Qué tal, Johnny? Hola, buenos días, Radio Chacaltaya. Saludos desde Sao Paulo, Brasil. Escuchando en Confeccionar Lady, nos dice, wow, saluditos para ti, querido Johnny. Ahí trabajando seguro desde tempranito. Un fuerte abrazo, querido Johnny. Cuéntanos cómo está el clima por allá.
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0: Y nos vamos rápidamente hasta nuestra línea de WhatsApp, donde también recibimos sus mensajitos. Nos dicen buenos días, Chacaltaya. Saludos desde Sucre. Aquí siguiendo todos los días la radio. Por favor, un tema de David Castro, Luna Amiga. Atentamente, Carlos Huacoto, fiel oyente, residente paseño en Sucre. ¿Qué pasó, querido amigo? ¿Cómo es que llegaste hasta Sucre? ¿Cuántos años ya vives ahí? Seguro que extrañas bastante La Paz, ¿verdad? Aunque Sucre igual es una muy hermosa ciudad. Espero que te vaya muy bien, querido Carlitos. Y continuamos con los mensajes. Nos dicen, buen día, Fabi. Aquí feliz de escuchar tu programa. Y cada semana nos deleitas con música que nos alegra. Gracias. Por favor, un temita de Muñequita Mili. El tema dinero. A ver, vamos a buscar ese temita, sea cual te refieres. Con ese tema, saludar a mi glorioso sindicato Sinitramac de carga pesada de la zona sur. En especial al directorio central y a todos los sectores. Sin más, y felicitando por su hermoso programa de despido, Angélica. Hermosa Angélica, un fuerte abrazo para ti. En especial a tu sindicato Sinitramac. Y tenemos otro mensaje, nos dice, hola Fabiola, ¿cómo estás? Feliz inicio de fin de semana. En tu segundo día de programa, así es. ¿Qué temas tienes? Nos dice, tengo de todo, querido amigo, pero con este buen ritmo contagioso que es la buena cumbia con sabor, la cumbia sureña, ese ritmo te ofrezco. ¡Feliz domingo! Nos dice, ¿harás TikTok? Creo que no, te cuento que estoy mal, muy mal, estoy resfriada, estoy moqueando y no quiero que me vean así. Un tema de tu programa, por favor, nos dice. Domingos nomás te puedo escuchar. ¿Por qué? ¿Por qué solo los domingos? ¿Qué haces los sábados, querido Oscar? Oscarito, un fuerte abrazo para ti. Que tengas un maravilloso domingo. Que Dios te bendiga. Muy bien, nosotros cerramos la primera hora del programa y lo hacemos con esta buenísima canción, con esta voz angelical que nunca va a pasar de moda. Gracias a Muñequita Mili, mil años.

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y seguimos con la música acá en tu zona popular por Radio Chacaltaya 93.7. Qué gusto poder acompañarlos en esta mañana de domingo. Ya estamos entrando a nuestra segunda hora del programa rumbo a las 9 de la mañana, así que gracias a todos los que siguen firmes en la sintonía. Un saludo grande para los que ya están trabajando desde tempranito, para quienes están atendiendo sus puestos en los mercados, en las tiendas, en los talleres también, en las construcciones. Saludos hasta la feria 16 de julio, la feria más grande de Bolivia. Un fuerte abrazo a todos los que ya están allá en la feria, ya sea comerciantes, también a los compradores, también saluditos. Y también un abrazo para quienes están tranquilitos ahí en casita, preparando el desayuno o simplemente disfrutando de buena música junto a Radio Chacaltaya. O donde quiera que usted se encuentre, muchas gracias por acompañarnos. 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

saludo cordial a todo el equipo de Radio Móvil Mayasa City Sur, a mis queridos amigos conductores que siempre están prestando este servicio muy importante a toda la población y lo hacen muy bien, les contaré. Muy bien, súper puntuales y responsables. Así que si necesitas movilizarte por la ciudad de La Paz y El Alto, no dudes en llamar a Radio Móvil Mayasa City Sur. Es momento de mandar saludos, saludos, tengo saluditos de mi querido amigo David Honorato Huachaya, nos dice, saludos Fabi, quisiera pedirte un temita de Amaral, vamos a buscar ese temita de la bolivianita, nos dice, gracias querido David. Saludamos también a William con Dori Mamani, William, un fuerte abrazo para ti. Y nos vamos directamente hasta nuestra línea de WhatsApp también, recibiendo sus saluditos. Nos escribe, buenos días querida Fabiolita, acá estamos en la mejor compañía de Radio Chacaltaya como cada domingo. Porfa, me complaces con un temita de cumbia fusión sentado en un bar. Te mando un gran saludo desde la feria 16 de julio. ¡Wow! Y nosotros hablando ahí de la feria más grande de Bolivia, ¿verdad? Y aquí mi querida amiga nos saluda desde ahí. Desde la feria 16 de julio, querida Jovis, un fuerte abrazo para ti, que tengas un maravilloso domingo. Luna, luna, y... Muy bien, es momento de continuar con más música en esta mañana de domingo. Es momento de La Furia, My Love, junto a La Pollera Colorada.

¿Qué tal? ¿Qué tal esta buenísima canción? Gracias a la Furia My Love, la pollera colorada. Muy bien, nosotros estamos pasándola súper bien a esta hora de la mañana cuando el reloj marca exactamente las 8 de la mañana con 27 minutos en toda Bolivia. Nosotros tenemos saludos, saludos, saludos. Nos dicen buenos días, Radio Chacaltaya. Ten un hermoso día. Saludos desde la avenida Collasuyo. Ahora que estamos con recopilaciones, un temita de Histeria, Chiquitita, atentamente, Ángel Lima. Querido Ángel, ¿dónde te pierdes? Hace tiempo que no sabía nada de ti. Espero que ya no te vuelvas a perder, por favor, querido Ángel. Un fuerte abrazo, que tengas un maravilloso domingo. Tenemos más saludos. Johnny Yungueñito nos dice por aquí ya. Comenzamos el trabajo con un día caluroso. Me complaces con un tema de Yarita Lizeth. Y por favor, nos dice. Claro, claro, vamos a buscar tu temita. ¿Qué temita en especial quisieras de Yarita Lizeth, querido Johnny? Un fuerte abrazo para ti también, querido Johnny. ¡Hasta Brasil! Complaciendo de a poquito a nuestra querida audiencia con sus pedidos musicales. Vamos a complacer a Jovis con el tema solicitado, Cumbia Fusión, junto a Gary Mike, sentado en un bar.

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Atención, la hora en punto. 8:44 en toda Bolivia. Escuchen, escuchen por favor este fondo musical. Este buen pasadito que nunca va a pasar de moda junto a los Chapis. Chapis, cervecita. Qué buena canción. Gracias a los Chapis. Decidimos agregar estas buenísimas canciones, estos buenos pasaditos, en estos últimos minutos que nos queda hasta las 9 de la mañana. Y así, así terminamos de disfrutar esta buenísima canción acá en Zona Popular por Radio Chacaltaya 93.7. Qué bonito es acompañarnos a través de la música, especialmente en una mañana de domingo como esta, como ya va saliendo el solcito. Parece que será un día bastante lindo. Y miren que el domingo tiene algo especial. Algunos están descansando, otros recién están despertando, preparando también otros del desayuno, haciendo las cosas de la casa, pero también están aquellos que hoy les toca trabajar. A todos ellos, nuestros reconocimientos muy especiales, porque mientras muchos descansan, ustedes siguen poniéndole el hombro al día, ¿verdad? ¿Y qué sería de nuestras mañanas sin música, verdad? A veces una canción nos cambia el ánimo, nos trae un recuerdo, nos hace cantar aunque estemos ocupados, y eso es justamente lo bonito de la radio. Y estamos haciendo nuestras cositas, pero siempre hay una canción que nos acompaña. Y hablando de compañía, ustedes también ya empiezan a hacerse presentes por nuestras redes sociales, porque ya me van llegando sus mensajitos, sus saludos. Acá en nuestra bandeja de comentarios del Facebook nos manda saludos Norma Narváez, mi hermosa amiga Normita, nos dice saludos desde Brasil. Raquelina Pasa nos dice: buenos días, Chacaltaya, saludos a la familia Vargas Apaza. Saludos a la familia Vargas Apaza. Muchas gracias por estar en la sintonía de Chacaltaya. Oscar nos dice un temita del teléfono. ¿De qué artista quieres ese temita, querido amigo? Tenemos más saluditos de mi querida amiga. Nos dice: hola, Radio Chacaltaya aquí. Un saludo desde Bolonia, Italia. ¡Wow! Hasta Italia. Nos están haciendo compañía en el viaje a Puglia, nos dice. Estamos de vacaciones al mar. Toda la familia Maldonado, por favor, una canción de Simon y los Cochalitos. Saludos a Chacaltaya. Feliz domingo a todos. Feliz domingo para toda tu familia también, querida Verónica. En especial a la familia Maldonado. Hasta Italia para ti se va el saludito. Por tu culpa, cervecita, he perdido alguien. Muy bien, nosotros vamos con más música bonita para todos ustedes, recordando estas buenísimas canciones que nunca pasarán de moda. Es momento de este buen artista junto a Franco Rojas, Hechicera.

sobre las 8 de la mañana con 57 minutos en todo el territorio nacional. Y bueno, amigos, hemos llegado al final de nuestro encuentro de esta mañana. Pero antes quiero agradecer de corazón a cada uno de ustedes que estuvo acompañándonos, a quienes nos escucharon desde sus hogares, desde el trabajo, desde sus negocios, desde el transporte público, desde los mercados, talleres, detrás del volante también, saluditos. Y también a quienes se conectaron a través de nuestras plataformas virtuales, allá en el Facebook, en la línea de WhatsApp, en la aplicación también, muchas gracias por ser parte de Zona Popular. Gracias también a todos los que participaron, a quienes nos mandaron sus mensajes, sus saludos y sus buenos deseos. Cada mensajito, cada canción solicitada y cada muestra de cariño hacen que estas mañanas tengan un sabor diferente. Y ojo, ojo, que no se me pueden despegar de la sintonía de Radio Chacaltaya, porque después de nosotros llega Charito Sirpa junto a la cumbre de los éxitos. Así que la música continúa con la buena compañía de Charito Sirpa. Antes de irme, también recuerden que para trasladarse de manera cómoda y segura pueden contar con el buen servicio de Radio Móvil Mayasa City Sur. Un saludo especial para todos los que conforman este equipo que cada día van dando este servicio tan importante a la población. Les mando un abrazo grande, muchos saludos y mis mejores deseos para que tengan un domingo bonito, tranquilo y lleno de buena energía. Yo soy Fabiola Ciñani y ha sido un verdadero gusto compartir esta mañana con todos ustedes. Nos reencontramos el próximo fin de semana nuevamente de 7 a 9 de la mañana aquí en Zona Popular por la mejor radio, Radio Chacaltaya 93.7. Nos despedimos con esta buenísima canción junto a los Coris. Chau, chau, amigos. Bonito domingo.

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¿Y quién no bailó esta linda canción en su determinado tiempo, no? Pero no simplemente bailar, sino también poder disfrutar de estas canciones tan especiales. ¿Cómo están? Un cariño muy grande. Bienvenidos, bienvenidas. Qué gusto, como siempre, poder estar con ustedes. Darles la bienvenida a esta segunda parte de esta hermosa mañana de domingo. Esperemos que gocemos de una agradable temperatura. Y bueno, obviamente vamos a tener esa compañía necesaria. Ya luego de nuestra querida Zona Popular, pues ya estamos listísimos para poderles acompañar en esta jornada especial de domingo con todas las canciones. Ya el movimiento en las calles ya se perfila muy bien. Este mes de próximo mes de septiembre ya se vienen muchas actividades estudiantiles, ya se nota los domingos con estas competencias importantes. Por ejemplo, ya hay carreras, se están cerrando algunas calles. Esto también para poner alertar un poquito a nuestra querida audiencia. Por la avenida Armentia, por ejemplo, está aconteciendo una actividad deportiva. En la avenida Paseo del Prado, como siempre, está cerrada un sector especial. Esto para dar lugar esa visita tan bonita de las familias, para que vayan a pasar un momento agradable, una feria donde van a poder encontrar cosas lindas. Y así en distintos lugares céntricos de la ciudad de La Paz vienen preparándose actividades muy interesantes para que toda la gente tenga también la posibilidad de darse una vueltita, pasear con los chicos y todo ello. Así que bueno, nosotros ya les damos la bienvenida acá. Permítanos acompañarles en ese transitar, en esas actividades comerciales. A usted que está en la movilidad, vaya preparándose porque vamos a consentirlo como nunca. Sí, prepárese porque tengo lindas canciones, ¿ah? Bueno, lo que sí es que me encantaría de que vayamos participando también a través de las vías de comunicación. Ahí está la página de Face, Radio Chacaltaya, Música Tropical con Altura. Estaremos también con el TikTok más adelante. Estamos con la línea WhatsApp para que puedas también comunicarte con nosotros y puedas ir eligiendo estas canciones especiales. ¿Qué les parece si ya nomás asumimos esta linda entrega con estas canciones que sabemos que te van a hacer viajar en el tiempo, ¿eh? ¡Sí! Vamos con Robertito Antonio. Esta es una de las canciones que acompañaba en esas noches de discoteca, esas noches de compañía entre los amigos, amigas, donde no se bailaba esta canción, ¿no? Bueno, soy Charito Sirpe, es un gusto como siempre acompañarles. Vamos a caminar juntos hasta las 12 del mediodía con la cumbre de los éxitos. Revisar un poco de la historia de la música tropical a través de cada una de estas canciones que ha unido bastantes generaciones. Ha identificado aquellos momentos especiales. Bueno, bienvenidos, bienvenidas.

Y el pasito, ¿no? El pasito de la Macarena. ¿A quién no le encantaba bailar? Y bueno, pues una de las canciones favoritas, definitivamente para toda nuestra querida audiencia. Sí, señor. El saludito para todos los amigos que están comunicándose constantemente. Gracias por estar con Chacaltaya 93.7. Para toda la gente, para Transcopacabana. Gracias para todos los queridos amigos que están ya realizando sus actividades, están realizando sus viajecitos interdepartamentales. Para los queridos amigos allá en la terminal de buses, ya les enviamos los saluditos. Para toda la gente en la feria, en la gran feria 16 de julio, también les vamos a enviar un saludo especial. Gracias por estar siempre con Chacaltaya 93.7. Bueno, y a propósito, la invitación para que sigan eligiendo estas canciones especiales, ¿eh? Canciones lindas son las que tenemos para todos ustedes. Y vamos a ir eligiendo de pronto alguna de esas poderosas canciones que les encanta. Bueno, un saludo muy, pero muy especial a propósito también para toda la gente que nos está sintonizando en la ciudad de Viacha. Gracias a todos los amigos en la ciudad de Viacha. Están con bastantes actividades y bueno, pues para todos ellos les enviamos un saludito. Ya tenemos mensajes en la línea WhatsApp. Gracias por estar con la sintonía, por esas hermosas postales que nos están enviando, algunas fotografías de las actividades que vienen realizando para toda la gente de El Carmen. Por acá ya preparando algo rico, Charito, me dice. Bueno, pues un cariño muy grande para todos ellos también, ¿ah? ¿Eh? Bueno, sigamos adelante. Esta es Chacaltaya. Entonces, una canción bonita. ¿Qué le parece poder recordar muy buenos éxitos y los primeros aportes de esos grandes artistas? Marcela Morelo se presentó ante ese mágico mundo de la música tropical, de la música latino, junto a esta linda canción. Sería la carta de presentación.

0: Ahí está la presencia de Marcelita Morelo. Qué buena canción, Corazón Salvaje. Buena canción, una carta de presentación de esta que es una de las artistas más destacadas también, que en su determinado tiempo, 80s, 90s, pues nos ha sabido regalar muy, pero muy buenos éxitos, ¿eh? Bueno, vamos adelante con más. 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Bueno, tenemos pausita importante con consejos muy necesarios, así que usted está cordialmente invitado, invitada para poder escuchar estos consejos y enseguida, como siempre, estamos de retorno.
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Está la presencia de Paturki, qué linda canción. Bueno, vamos adelante como siempre a seguir enviando esos saludos especiales para toda la gente que está realizando alguna actividad a esta hora, a esta horita. Un poquito estamos con una leve intermitencia en cuanto a las redes sociales, así que un poquito de paciencia. Gracias por comunicarnos a nuestros queridos amigos oyentes. Y bueno, pero también tenemos la línea WhatsApp para que puedan comunicarse, puedan seguir eligiendo las canciones. Charito, saludos, dice, a todos los de la radio, un temita, por favor, dice, pero claro que sí, un pasadito caliente de euforia, vamos a buscarla, ¿está bien? Muy bien, a ver, rápidamente, pam, pam, pam, hay tantas canciones. Ahí está, vamos rápidamente con otro saludo. Charito, dice, con los mejores pasaditos calientes en este último domingo del mes de agosto. Para Héctor Botelo le vamos a enviar un saludo especial, por favor, con un temita de Veneno, Por Mi Dolor, dice, pero claro que sí, ese sí es un buen pasadito caliente. Para toda la linda audiencia que también se comunique a través de la página de Facebook, ya nos están regalando esos poderosos likes. Gracias a toda la linda audiencia por estar con Chacaltaya 93.7, pero también tenemos consejos muy, pero muy importantes. 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Para todos los queridos amigos, un cariño grande para usted que acaba de llegar a la sintonía de la radio. Saludos a toda la gente en la Plaza Alonso de Mendoza, por allá nos están sintonizando. ¡Qué lindo! Y a subir un poquito el volumen. Y a ver si podemos dedicar a aquellas personas especiales también con estas canciones, que estoy segura de que caen bastante bien. Vamos con Sonido Master.

Muy bien, ahí está la presencia de Carlitos Valdivieso y Serrana Mía, otra de las canciones muy, pero muy especiales. Atención, tenemos las 9 de la mañana con 56 minutos. Saluditos para toda la gente de Villa Copacabana, Pampajasi. Saludos a toda la gente que ya nos están regalando ese poderoso like a la participación del programa. Sí, señor, la cumbre de los éxitos. Hoy el especial del pasadito caliente. Yo sé que a usted le encantaría compartir algunas canciones muy, pero muy especiales. Y bueno, pues muy contentos nosotros de poder hacerlo con todos ustedes. Poder viajar y poder disfrutar de estas canciones especiales, ¿eh? Bueno, vamos rápidamente con todo lo que acontece. Sí, señor, vamos a enviar un saludito a propósito para toda la gente que tiene el tiempito posible de poder seguir compartiendo estas canciones, los éxitos favoritos, ¿eh? Bueno, vamos a irnos rápidamente con la línea WhatsApp 765-22-124. Charito, buenos días. Un gran saludo desde la Casa del Tigre. Nacho Calla, un temita de Mámbole, por favor. Pero claro que sí, enseguida nada más estaremos con algo de Mámbole. Ese talento en televisión que encanta a muchísima gente, ¿no? Bueno, los pasaditos calientes siempre van a estar presentes a propósito. Gracias, Angelito Lima. Gracias a ti por estar con la sintonía. Charito, buenos días, como siempre. La programación 100 puntos, por favor, podemos recordar este buen pasadito caliente de Carro Show. ¿Dónde está Carro Show? Si la tenemos, con todo el placer del mundo vamos a pasar, ¿eh? A ver dónde está. Amaneció Amor Añejo. ¡Sí! Bueno, hay tantas canciones que tiene Carro Show y bueno, pues vamos a ir recordando los éxitos. Gracias por estar. Saludos para todos los oyentes de la poderosa Chacaltaya. Fernando desde la ciudad del Alto, Villa Tunari, dice un cariño grande para ustedes. Charito desde la zona Franz Tamayo, por favor, un temita de Los Ángeles Azules. Karencita, sigan adelante, dice un saludo para la linda Karencita también, que está compartiendo los muy buenos éxitos de la radio. Gracias, gracias a todos los queridos amigos, ¿eh? Bueno, vamos adelante con más, si me permites, a seguir compartiendo los éxitos, los muy buenos pasaditos calientes a esta hora de la mañana. Un sol radiante que nos acompaña. Hay bastante audiencia en la avenida Paseo del Prado también. Y gracias a nuestras queridas amigas que están con el puestito de venta por allá en esta feria tan importante, en la avenida Paseo del Prado. Y bueno, no me olvido ver toda la gente en las distintas líneas de minibuses a subir el volumen, porque tenemos mucha música bonita para seguir compartiendo y seguir consintiéndolos.

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Ahí está Anita Bárbara para Germán Gutiérrez. Germancito, bienvenido a la programación. Para Agustito Villasanti, para Williams Condori, para toda la gente que de pronto ya nos está regalando ese poderoso like y su participación, obviamente, que es muy importante dentro de la programación de la radio. Estamos sobre las 10 de la mañana con 14 minutos. Sí, señor, seguimos caminando con estas lindas canciones.

Bueno, unas canciones para que se sientan felices, no para que se pongan tristes, por si acaso. Lindos aportes de los queridos amigos de América Pop, a quienes vamos a enviar un cariño muy grande. Son 40 años de vida que están cumpliendo, así que bueno, pues les enviamos un saludo muy, pero muy especial a la cabeza de los queridos hermanos Mamani, una corporación. Antes era una agrupación, ahora es toda una corporación donde ya prácticamente están surgiendo nuevos talentos, nuevos valores, y es lo más importante, el gran aporte musical que están realizando, el gran legado musical que vienen realizando ya a partir de esta gestión. Tenemos el privilegio de tener dos América Pop al comando, obviamente, de los hermanos Mamani. Ya tenemos mucha música de América Pop para seguir compartiendo, así que mil felicidades por estos 40 años de aporte muy importante a la música tropical. Así que bueno, tenemos mucho que festejar. A Luchito le vamos a enviar un saludo especial a América Pop, 40 años de Lucho. También le vamos a enviar un saludo especial para Emilio, para Bernie, para Kevin. Vamos a enviar un saludo especial también para Pedrito, que están de aniversario. Y bueno, pues desde Chacaltaya celebramos esos grandes aportes que han dejado a la historia de la música tropical. Valoramos bastante este trabajo importante de todos los queridos amigos de América Pop. Nos sentimos orgullosos siempre de poder difundir cada una de estas lindas canciones que han trascendido fronteras, grandes aportes musicales, creaciones propias, musicalización muy profesional, es lo que ofrece la corporación América Pop. Así que bueno, un cariño muy grande para todos ellos, y bueno, nosotros a seguir disfrutando de tan lindas actividades, ¿eh? Bueno, vamos con las invitaciones. 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Bueno, vamos adelante, la música bonita continúa para ti, obviamente. Vamos a ir destacando también interesantes opciones. 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Bueno, vamos adelante y a seguir compartiendo las canciones, animarnos un poquito también, ¿no? Con estas canciones. Esta se va hasta Río Seco. Para todos los amigos y amigas por allá, gracias, de verdad. Para nuestras caseritas que están en el negocito, en el anaquelito, siempre atendiendo con mucho cariño a toda la gente que se aproxima a este negocio especial.

0: estoy enamorando, otra de las canciones especiales. Sí, señor, enseguida me vengo con más de los muy buenos éxitos. Pero antes, saludos para la linda Ruth Quispe, para Ronald Tapia, para María Rosemary Cori, para toda la linda audiencia que nos están regalando esos poderosos likes. También a la transmisión vía Facebook, para Evencito Gómez, para Josie. Vamos a enviar otro saludo para Waldito Tola, para Wilmer Nina. Ahí está un cariño muy grande. Para Wilmer Vilca, también para Ronald Tapia, para Delia Velarde, Augustito Villasanti, para Jackie, para William Condori, Ranulfito también que está en la sintonía, y bueno, para toda la gente que de pronto ya está ingresando dentro de la programación de Chacaltaya. Muchísimas gracias, saludos especiales a todos los que recién están llegando, y bueno, pues vayan programando sus canciones, que hasta las 12 del mediodía estamos acompañándoles con toda la alegría. Obviamente, esas lindas canciones que forman parte de la historia de Chacaltaya. Así que bueno, vamos a una pausita y enseguida estoy con todos ustedes para seguir compartiendo con más.
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qué lindo saber de que mucha gente se está contactando con nosotros. ¿Eh? Muchísimas gracias. A propósito, para toda la gente fanática de los buenos pasaditos calientes. Para toda la gente que nos sintoniza, atención en el Nudo Vita. Tenemos centros comerciales, galerías que nos honran con la sintonía por allá. Para Rudy, René Huanca, ¿cómo estás? Desde Sao Paulo, Brasil. Para toda nuestra querida audiencia que también nos honra con la sintonía por allá. Gracias, ¿eh? Bueno, hay tantas canciones, tantos éxitos para que usted se sienta muy bien. Sí, señor. Un cariño grande para toda la gente que nos está sintonizando. Sí, atención en Villa Fátima, una feria muy interesante por allá también, ¿no? Para toda la gente que está por la terminal Minasa, saludos para toda la gente por allá, disfrutando de la programación. Para todos los amigos que ya están ingresando hacia Caranavi y también hacia los Yungas, un cariño muy grande. Gracias por estar con la radio.

Muy bien, ahí está la presencia de Sobredosis, La Mentira. Qué linda canción, ¿no? Muy buenos éxitos son los que tenemos para seguir compartiendo con todos ustedes. Tenemos las 10 de la mañana con 49 minutos. Sí, señores. 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

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Bueno, tenemos un aviso de requerimiento a propósito. 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Bueno, saludamos a toda la gente en el TikTok que ya están tomando contacto a propósito. Muchísimas gracias a toda la linda audiencia que obviamente están disfrutando de la programación de la radio. Acá, como siempre, estamos con todas las ganas de poder seguir compartiendo. Y bueno, pues vayan preparándose, por favor, para todos los queridos amigos, ¿ah? Bueno, vamos adelante. A propósito de las canciones, tantos éxitos, ¿no? Tantas canciones lindas que tenemos para poder recordar. ¿A usted se le antoja alguna canción en particular? Y bueno, pues hay una que me pidieron y que prácticamente se viene con un toquecito muy, pero muy especial. Mucha historia de la música tropical está presente acá en Chacaltaya, 93.7. Saludos para, saluditos para Ana María, para Giovanita, para Felipe, para David, para la linda Noemí Aro. También le vamos a enviar un saludo especial para toda la gente que ya se va sumando a través de nuestro querido TikTok. Para Felipe también le vamos a enviar un saludo especial.

0: Bueno, y tenemos saluditos a propósito para el sobrino de nuestra amiga Alexa. Vamos a enviar un saludo para Yair Morante. Hoy está de cumpleaños. Felicidades, querido Yair. Que la pase muy bonita. A propósito, para nuestros queridos amigos que tienen el tiempito posible para poder compartir estas muy bonitas canciones. Felicidades para nuestro querido Yair, que está de cumpleaños, Alexa, qué lindo. Bueno, como es sobrina de nuestros oyentes y nosotros también, ¿no? Vamos a felicitar a Edmundo, Edmundo Mayorga. Hola, saludos desde Salinas de Garci, Mendoza, capital de la quinoa real de Bolivia. Dice Edmundito, querido, gracias por estar con la sintonía de la radio. Tengo más saluditos para Oscar, gracias, para toda la gente, para la linda Domi, para Carlitos también. Carlitos me pidió precisamente la canción de la carcacha y bueno, pues ya está, ya cumplida la canción. Para el solitario también desde Sao Paulo, Brasil, ahí está. Para Willy Ochoa también le vamos a enviar un saludo de parte de Julie. Enseguida vamos a pasar la canción de Veneno para Edgarito Yanari, para José Carrasco, para Noemí Aro, para nuestro amigo Felipe. Ahí están como siempre disfrutando de la programación de la radio, para la linda Giovanita también que está en la sintonía. Hola Henry, tan bello, un amigo de antaño, ya, de antaño. Bueno, lo decimos porque es un amigo de siempre, ¿no? Un amigo y colega de trabajo. Para mi querido Henry Trillo, le vamos a enviar un saludo especial. Oscarito Zapana, de igual manera, Charito, buenos días. Hoy me felicito yo mismo, dice mi cumpleaños. Oscarito, felicidades, mil felicidades. Me encantaría regalarte una canción, así que por favor comunícate o escríbeme cuál es la canción que quieres compartir. Bueno, vamos adelante con más, ¿te parece? Hay canciones muy lindas para seguir disfrutando. Y bueno, por supuesto, vamos a ir enviando los saluditos. Ahí está la línea WhatsApp que está constantemente activa. Saludos desde Melipilla, Chile, para ti, mujer hermosa, dice. Buenas gracias. Para la linda Rosemary Valda, debe ser la esposa, la novia, la mujer de dueña de su corazón, dice. Para Rosemary Valda, dice, la quiere mucho, dice, de parte de su querido esposo Rudy. Qué enamorado. A ver, una canción, querido Rudy. Vamos a dedicarla a la linda esposita. Muy buen día, Charito. Por favor, quiero mandar un saludo a mis hermanos Harold, Gilbert y también a mis sobrinitas Paulette y Naomi. También un gran saludo a mi caserita del Mercado San José en Ciudad Satélite. A mi caserita Margarita. Por favor, un temita de la agrupación Rumba 7. Lindo fin de semana de parte de Francesca. Francesca, linda. Gracias por estar con la sintonía. Buenos días, Chacaltaya, Charito. Qué lindo programa. Dice saludos desde San Ignacio de Velasco. El profe Benítez. Por favor, un temita de Néctar. Pues claro que sí, vamos a bailar una canción de Néctar con ustedes también. Buen día, Charito. Gusto de escucharte. Saludos a la distancia, por favor, de Expresito. Solamente, dice por allá. Por acá también me están llegando los saludos. Muchísimas gracias para toda la gente que está participando. Y bueno, unita más y me voy a la pausa para dar la bienvenida a la última hora de mi participación. Buenos días, Charito. Mi nombre es Rosemary Yujra. Hoy es el cumpleaños de mi querida nieta Marilyn Ramírez Yujra. Un saludito, dice, tan bella. La Maylincita está de cumpleaños. Mil felicidades, hermosa. Y bueno, pues para toda la gente, ya me imagino, están preparando un churrasco por ahí, no sé, algo rico para que puedan consentirla. Hoy Maylin es la reina de la casa, así que bueno, consentirla como siempre, así como los seres queridos siempre la quieren, ¿ah? Bueno, vamos a una pausita, ¿les parece? Enseguida nada más estaremos con canciones de Agua Bella, Abracadabra y tantas canciones que me están pidiendo. Y bueno, pues vamos a seguir consintiendo, obviamente, y revisando la historia de la música tropical.
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Ay, se ponen muy románticos, ¿no? Y bueno, pues en el estilo de la música tropical, y es lo más bonito. A ver, para usted le vamos a enviar un saludo especial. Gracias por estar con la sintonía. Para toda la gente en España, para la tía de Oscarito, gracias por estar con la sintonía de la radio. Zulmita, para la linda Zulmita Alicia Calderón, le vamos a enviar un saludo especial. Para Raquelina también, Raquelina pasa, buenos días Charito, dice. Para Nitza Ledo, dice, buenos días amiga Charito, saludos desde Oruro, dice, qué lindo. Gracias por estar con la sintonía, querida Nitza. Para Lucas Zapasa Mamani, Charito desde Buenos Aires, Argentina, acompañándote siempre, dice, qué lindo. Para Rudy René, también le vamos a enviar un saludo desde Sao Paulo, Brasil. Para María Rosemary, también para Ronald Tapia, vamos a enviar un saludo. Para Rosa María Padilla, también, gracias por estar con la sintonía, querida Rosa María. Otro saludo para la linda Lidia, también, que nos está sintonizando, muchísimas gracias. Para toda la gente que está, obviamente, regalándonos el like, también, en la página de Face, para Edwin Gómez, para Renan González, para nuestro amigo Christopher, querido, gracias por estar con la sintonía de la radio. Bueno, acaban de pedirme canciones bien bonitas, ¿no? Me han pedido canciones de Néctar, me han pedido canciones de Agua Marina, Sombras, uy, hay mucho para seguir compartiendo. Para Cristina Mamani, saluditos a mi esposo Charito, hoy está de cumpleaños Oscar Zapana. Le estás preparando un almuerzo rico, ¿no, Cristina? Uy, ya me imagino, con tanto amor. Pues va a ser un día de festejo incalculable. Para Wilmer Marín, desde Villazón, también, querido Wilmer, muchísimas gracias. Desde Chacaltaya 93.7, les enviamos este saludo especial. Bueno, vamos adelante y vamos a compartir sus canciones, estos muy buenos éxitos, y esta vez junto a Agua Marina. Para Cristian Mamani, saluditos también.

0: Ay, linda muchachita, ¿dónde andarás? Yo pienso que Ronald está diciendo eso, ¿no? Está buscando a la novia, el amor de su vida. Ronaldcito, bienvenido a la programación. Bueno, un saludo para toda la gente que está un poquito tiktokeando y de pronto nos encuentran, ¿no? Nos encuentran para poder compartir también un poquito de ese excelente gusto musical. Gracias por estar con la sintonía. Bueno, vamos rápidamente. Ronald Mesa, me encantó eso. Hola, amor, buen día. Bueno, la Chacaltaya siempre ha sido el primer amor de muchísima gente, así que me alegra bastante, ¿eh? Me alegra bastante que todavía a mi querida radio me la tengan en su corazón. Bueno, vamos con estos consejos tan importantes que tengo para todos ustedes. Bueno, para toda la gente que está un poquito enfermita, ¿no? Por esta parte de... 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Bueno, vamos a enviar un saludito especial también. Gracias para Johnny, gracias por estar con la sintonía de la radio por acá. Me roban cada sonrisa. Bueno, para todos los queridos amigos también que nos están escribiendo. Para toda la gente que nos está escribiendo también a la línea WhatsApp. Buen día, Charito. Quiero felicitar a mi esposo José Luis Echenique. Está de cumpleaños. Le deseo un feliz día, que lo amo mucho. Le agradezco por ser un excelente compañero. Su tema favorito. Ah, ya, el papacito. Ya, pues, Lizette y Iwuni. Gracias, querida Liz, por estar con la sintonía de la radio. Ay, ¿por qué nos está enviando un mensajito? Bueno, no deje el nombre, pero a ver, veamos.
1: Hola, buenos días, Chondito. Hola. Me llamo Alex, de aquí de San Pablo, Brasil. Y pedirte un tema ahí también para agregar en este día domingo. De los cuartetos, puede ser. Un Miss, por favor, se podría. Y aquí estamos siempre, todos los días, con Chacantaya, a todo ritmo. Chao, chao. Y aquí también, usted siempre a sus audientes complace con todos los temas un día domingo como este, haciendo mucha calor aquí en Brasil. Está bien, muchísimas gracias. Saludo a todo Bolivia.
0: Desde Brasil.
1: Y Charito, disculpa, y saludar aquí a mi familia Daza Butrón, a toda mi familia, allá en Bolivia también, a todos de la familia Butrón. ¿Está bien? Muchísimas gracias, que ellos están en Yungas, escuchando a todo el ritmo con Chacantaya.
0: Linda, tan linda mi audiencia. Por eso los adoramos definitivamente. Con ese cariño y esa confianza se comunican con nosotros, ¿eh? Gracias por estar con la sintonía de la radio. Para toda la gente que se está comunicando, está eligiendo las canciones, ¿eh? Y bueno, acá con todo el placer del mundo. Bueno, vamos a seguir adelante. Y mucha gente quiere recordar las canciones de los linces de Bolivia. ¿Y qué les parece esta canción, que tiene algo de peculiar, pero realmente es muy bonita?
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0: Caimán, qué linda canción. Ahí está, obviamente, los éxitos que a ti te encantan y que viene con ese muy buen ritmo. Hola, Charito, buen día. Hoy es el cumpleaños de mi sobrinita Reina Maylin, dice Ramírez y Ujra. Quisiera, por favor, un temita, dice, pero claro que sí, de... ¡Ay, esa salsa! Quiero besar tu boca. Un temita, pero claro que sí, esa salsita se viene enseguida nada más. Betito querido, casita de pobre, enseguida nada más se viene, ¿ya? Y bueno, pues vamos a enviar un saludo para John Newton. Gracias. Un temite de los Linces, dice Remberto. Acá está la canción de los Linces, que ya está saliendo con el tío Caimán. Para el Chapu también le vamos a enviar un saludo especial. Gracias, querida Nadia.
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0: A ver, a nuestra querida Nadia se estaba antojando una canción de los Linces, bien romántico. Enseguida se la vamos a poner, ¿ya? Pero también me estaba pidiendo una buena salsa. Enseguida vamos a pasar también la buena salsita. Una romántica, dice. Uy, no, está enamorada Nadia. Ya, el esposito, ¿qué estará haciendo, no? Bueno, vamos con más de los saluditos para toda la gente que está participando a través de Celosos, los amigos de la página de Face. Arnaldo, saludos, Charito. Una canción de Red, dice, pero claro que sí. Arnaldito Marqués está de cumpleaños. Mil felicidades, Arnaldito. Para David Honorato también le vamos a enviar un saludo. Feliz inicio de semana. Un temita de Rumba 7, por favor. Por acá me decían, ya apaga el TikTok, Charito. Nosotros estamos... No puedo creer. Ay, que está mareada mi amiga Nadia. Bueno, realmente mi audiencia es una maravilla. Se los quiere mucho, ¿eh? Bueno, por igual los queremos mucho a los que están en la página de Face, en la página de TikTok también, y a toda la gente que se comunica a través de la línea WhatsApp también. Les vamos a enviar un cariño grande. Gracias, a todos se los trata por igual, por si acaso, ¿eh? Gracias, Edicito, saludos desde Riberalta, dice Edicito querido. Enseguida nada más vamos a estar una canción. Recién me están pidiendo sus canciones, espero me alcance el tiempo, ¿eh? Bueno, vamos con Sombras, que me pidieron.

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¡Qué lindas canciones! Ahí está la presencia de Trigal 2 en 1. De tanto tiempo hicieron desempolvar, ¿no? Ese lindo material. Y bueno, pues hay muchas canciones también. ¡Nadia linda! Gracias por estar con la sintonía. Eso, esa mucha alegría, querida Nadia. Para Maurito Alcántara, para Saraí Vallejos, también tan linda, mi Saraí. Gracias por estar con la sintonía. Para Marco Aurelio. A ver, para Vlad y Charito, que tengas un feliz domingo. Sí lo voy a tener hoy, lo que sea mi hijo para que cocine. ¡Ah, mentira! Mi hijo me dijo, yo voy a cocinar. Y bueno, Nadia, querida, un besito para ti. Hola, buenos días, saludos desde Cochabamba. Desde Valencia también estaba, ¿no? Por acá, a ver, ¿dónde está? Saludos desde Valencia, España. Romina, de parte de una cambita, dice la linda Romina, que

la cumbre de los éxitos, el especial de los pasaditos calientes. Adalit, ya tengo el número. Gracias, querido. Para Lu Ángel, gracias. También para Monique, querida Monique, bienvenida a la programación. Tengo más saluditos para Saraí, para Maurito. Uy, la línea WhatsApp está tremenda. Buenos días, Charito. Qué lindo programa. Dice, quisiéramos enviar un saludo a mi hermano Oscar Raúl Aliaga Cari, que está de cumpleaños el día de mañana. Decirle que es un excelente hermano. Pedirte una canción de los Brothers. Qué bien se ve de los Brothers. ¿Dónde están los Brothers? Qué bien se ve. Esa canción es bien bonita, ¿no? Claro que sí. ¿Dónde está? ¿Dónde está? Acaríciame, acaríciame, ladrón de corazones. ¿Quieres ser mi amante? Ahí está, qué bien se ve. Ya está lista tu canción, querido. Atentamente, Bismarck, Milton y Janet Aliaga Cari. Saludos desde Oruro para el cumpleañerito Oscarito Raúl. Felicidades. Hola, Charito. Dice alguito de Jorge Eduardo. Dice, estamos en la plaza principal de Suapi, kilómetro 73. Cariños grandes, gracias por estar con la sintonía. Tengo más saludos. Hola, Charito. Dice, que tengas éxitos. 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Felicidades, qué lindo programa, les escribe Jacqueline Lazarte. ¿Puedes poner una canción, por favor? Pasadito caliente, pero claro que sí, con mucho gusto. Para Lu Ángel, gracias por estar con la sintonía. Ahí están los saluditos de toda la gente que está participando a través de las vías de comunicación. Y estamos en la parte final. Y bueno, pues nosotros contentísimos también de poder disfrutar de estas canciones. Algo de los Linces. Estas canciones que te van a hacer soñar. Un toquecito romántico en el muy buen estilo de la música.

Ahí está la presencia de los brothers. Qué bien se ve, qué linda canción, ¿no? Y bueno, pues son canciones para celebrar el cumpleaños de los queridos amigos, ¿eh? Bueno, ya llegamos a la parte final. Sí, señor, qué lindas canciones. Yo les agradezco bastante a todos ustedes que han tenido el tiempito para poder compartir con nosotros esta linda sesión donde hemos estado compartiendo un poquito de la historia, la linda historia de la música tropical. Realmente es un cariño muy, muy especial el que sentimos por todos ustedes, ¿eh? Gracias por estar con Chacaltaya. 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Así que bueno, un cariño grande. Gracias por estar con la sintonía de la radio, ¿eh? 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ello nos vamos. Y a ver, con estas canciones tan lindas que me habían pedido, muchas gracias, ¿eh? Me voy con algo de Los Infieles. Y bueno, mañana a las 21 horas es donde nos vamos a encontrar con más de las canciones, ¿eh? Cuídense mucho, soy Charito Silva, ha sido un gusto, les dejo en muy buenas manos. La música boliviana junto a la Yajuita y Marquito se vienen para todos ustedes.

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Hola, ¿qué tal? Buenas tardes. Buenas tardes, bienvenidos, bienvenidas a nuestro espacio especial, La Yajuita de Chacaltaya, con toda la fuerza, con toda la energía, como cada fin de semana, activamos nuestro folclore, sacamos nuestra bandera, el rojo, amarillo y verde, para que flamee en los cielos de nuestra La Paz, Santa Cruz, Cochabamba, Trinidad, Tarija, Oruro, Potosí, Pando, Beni, Chuquisaca, en toda Bolivia. La Yajuita de Chacaltaya, cada fin de semana con mucha fuerza, con mucha alegría, con muchas ganas y el sentido positivo de la vida. Bienvenidos, bienvenidas, arrancamos nuestra Yajuita, La Yajuita de Chacaltaya.

0: ¡Qué buena canción esta de Sheila Hatun y Elmer Hermosa, Saya Sensual! ¿Qué tal? ¿Cómo están? Buenas tardes nuevamente. Bueno, mil disculpas, lo olvidé. Olvidé saludar a todos nuestros amigos que están en el exterior del país. Y por supuesto me preguntan, ¿cuál es tu nombre? Bueno, mi nombre es Marco Antonio Flores. El amor de las morenas del sur. Orgullosamente boliviano, orgullosamente paseño y por supuesto un chucuta pico verde de corazón. Y tiene que ser así, tenemos que ser orgullosos de nuestra patria, de nuestra tierra, de nuestras raíces, de donde nacimos. Con toda la fuerza de Bolivia y nuestra cultura. Bueno, saludos a nuestros amigos que están en Chile, en Iquique, a todos los que están laburando en fin de semana también en Argentina, a nuestros amigos de México, como siempre. Saludos a nuestros amigos en España, en Barcelona, a nuestros amigos en Beijing, en los Estados Unidos, en New Jersey. Saludos y que la pasen muy bien. En Brasil también nos escuchan. Full sintonía, la Yajuita Internacional. Bueno, la línea de comunicación está totalmente activa en este domingo tan bonito con sol radiante. La línea de comunicación de nuestro WhatsApp totalmente activo. A ver, ¿cuál es la línea?
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0: Nueva sugerencia de éxito, Semilla. ¡Qué risa! ¡Qué locura!
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0: Pensaste que te iba a rogar para que vuelvas conmigo. Eso no.
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0: ¡Qué risa! ¡Qué locura!
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0: Es una de las nuevas sugerencias de éxito, Chacaltaya. Y la puedes pedir, no te preocupes. Dentro de la programación de La Yajuita, Semilla, qué risa, qué locura. Buena canción, me gusta mucho. Más que todo para aquellos orgullosos, orgullosas, ¿no? Para los que no ruegan amor. Estamos a 12 del mediodía con 24 minutos, 12 con 24 minutos. 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Vamos con más éxitos, por favor, rumbo a las 14 horas. Lo mejor de La Yajuita, en fin de semana, el corazón rojo, amarillo y verde, nuestra cultura. Ahora se vienen Voces Morenas, Tesoro Mío, El Duraznero, un par de éxitos en ritmo de polka.

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¡Qué buena canción! Un éxito solicitado de Pasión Andina, Lady. Esta canción se va hasta Estados Unidos. Un abrazo para nuestra querida Nenita Estrada, quien nos pidió esta canción de Pasión Andina. Solicitado. 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Otro de los temas solicitados viene junto a Los Aullagas. Ojitos Hechiceros en Ritmo de Tinku. Llega a la Yajuita en domingo, 12:43 minutos, rumbo a las 14 horas. Lo mejor de nuestra Bolivia, lo mejor de la Yajuita.

¡Qué bonito clásico, el duraznero, el ritmo de polka! Estamos a 12.52 minutos, 12 del mediodía con 52 minutos. 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Y a propósito de nuestros amigos de Toyosa, siempre en sintonía de La Yajuita y en fin de semana también. 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Gracias por la sintonía. 12.53 minutos. Continuamos. Tenemos una lista de canciones muy extensa. Y se viene otro de los éxitos solicitados. Viene Paja Brava en la voz de Oscar Flores. Lágrimas del Sicuri.

Qué bonito recuerdo, qué bonita canción en la voz de Oscar Quinto, Oscar Flores y la música de Paja Brava. Lágrimas del Sicuri, por supuesto en ritmo de Sicuri. Qué bonito recuerdo, 12:57 minutos.

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Vamos con más éxitos de nuestra Yajuita. Saludos hasta Santa Cruz. A nuestro querido Eric. A Fanny también un saludo. Fanny Judith Tambo. A todos nuestros amigos que están en sintonía de la radio fuera del país. A Omar, quien está con nosotros en Estados Unidos. Ahora se viene Cruz Andina. Con los Tincus, Tolcas, Huachacayas.

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¡Qué buena canción, Alesen junto a Los de Ajayu! ¡Qué buena canción! Amigos, estamos a 1:12 p.m. Quiero agradecer a todos nuestros oyentes que están fuera del país sintonizando la radio. Full audiencia en Estados Unidos, gracias. 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Amigos, iniciamos una nueva hora de esta forma al ritmo del Pucllay. Ahora llega Calamarca.

¡Qué buena canción! Con un aire místico llega Calamarca a La Yacuita. Estamos a 1:20. 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

Vamos con la lectura de todos los mensajitos de WhatsApp. Por favor, buenas tardes, Marco Flores. En primer lugar, quiero felicitarle por el programa que conduce. Quiero pedir el tema de Ritmo de Puglia, el grupo Calamarca. Pusimos la canción dedicado para mi esposa Aida Luz. Albertito Vera es quien nos escribe. Gracias, Alberto. Saludos también para ti y para toda la familia. Un tema de Jorge Eduardo dice: te extraño. Tiene que ser algo nacional. Estamos escuchando en la plaza principal de Suapi, kilómetro 73. Un abrazo fuerte desde Alto Beni. Rubén Guillén desde el kilómetro 73. Suapi, saludos. A la distancia. Buenas tardes, Yajuita. Quiero mandar un saludo a mi hermana Yulisa y a mi cuñado Vladimir, que están en Brasil escuchando la sintonía. Quiero un tema de Guaynahuila. Una más y me voy. Ya no creemos eso, ¿no? Cuando uno está compartiendo, un hito más, un hito más. Y nos vamos. A ver, nos vamos con los saludos de todos nuestros amigos que están en nuestras redes sociales, en el Facebook. En nuestro live del Facebook estamos también en las redes sociales. Radio Chacaltaya, música tropical con altura. Saludos para Junior Telo. Dice: buenas tardes, Yajuita, excelente el programa. Una música que es boliviana. Me complaces con un tema de Ojos Cerrados de Yajta y Manta. Porfa, gracias. Pusimos también la canción Enita Estrada desde Nueva York. Un tema de Pasión Andina, Caporal Lady. Saludos a la mejor radio Chacaltaya. Jonathan Videla, buenas tardes. Me lo puedes poner el tema de Ozono, Salud, Dinero y Amor. Buscamos la canción, no te preocupes. Saludos a Nenita. Thank you. Gracias por la canción, nos dicen gracias. A todos nuestros amigos fuera del país, quienes están con nosotros, conectados siempre, cada fin de semana, con La Yajuita. La Yajuita de Chacaltaya. Vamos con esta linda morenadita, por favor, también solicitada. Viene junto al Miguel, al maestro Miguel Orías. Miguel Orías le canta a todas las pequeñas. Mi pequeña es el título de esta canción, dedicado de un padre muy cariñoso a su pequeña hija. Escuchamos en La Yajuita, otra de nuestras sugerencias, Chacaltaya.

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Atención amigos, porque tenemos una oportunidad de trabajo. 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

Atención con este requerimiento de personal para todos nuestros amigos que están en Iquique, Chile. Se requiere un maestro constructor.

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A ver, nos dicen buenas tardes, Yajuita. Quiero felicitarle a mi mamá Rosa Picahuanca, que hoy está de cumpleaños. Que Dios la bendiga mucho y le dé mucha salud. Decirle que la queremos mucho de parte de su hija Ana y sus nietos Sebastián e Ian. De toda la familia, un abrazo y un saludo especial para Rosita Picahuanca. Un abrazo, que la pase muy bonito y a consentirla, ¿eh? Por si acaso, hoy es su día, un día muy especial. Estamos a 1:43 minutos. ¡Que viva Bolivia! ¡Que viva nuestra Yajuita! ¡Que viva nuestra patria! Ahora vamos con Miguel Mancilla y su fuerza, su estilo especial. ¿Por qué me enamoré de ti? ¿Por qué?

0: Minutos, 8 minutos y serán las 14 horas en todo el país. 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A ver, déjenme enviar, por favor, saludos a todos nuestros amigos que están en el Perú también. Saludos al Perú. Gracias a nuestros amigos de Cusco. Muchos bolivianos que también se fueron al Perú están en sintonía de la radio, siempre añorando volver a nuestro país, a nuestros amigos nuevamente de Estados Unidos. En Santa Cruz tenemos full audiencia. Saludos a todos nuestros amigos de Guaynahuila también, a nuestro querido Alvarito, a María René, a todos los chicos club de fans también de Guaynahuila, quienes siempre está con nosotros. Guaynahuila de Álvaro Velasco. Vamos con más éxitos, por favor, ya en el cierre de nuestra participación. Una canción muy bonita que nos llama mucho la atención para todas aquellas personas que no rogamos. Pensaste que te iba a rogar. No, estás muy equivocada. ¡Qué risa, qué locura! Viene Semilla con esta nueva sugerencia en la Yajuita de Chacaltaya.
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¡Qué buena sugerencia de Semilla! ¡Qué risa, qué locura! En la voz de Alejandrito Cámara, nueva sugerencia de la radio. 3 minutos y serán las 14 horas en todo el país. Quiero enviar saludos a Zenón Rojas, quien está en Tokio, Japón. Saludos hasta allá, tan lejos. Saludos, Zenón, un abrazo, hermano, que la pases muy bien. Estamos también junto a Joselito Escobar. Hola, Marco Flores. Primero, agradecerte por poner ayer la música de Maestros. ¡Qué emoción indescriptible! Hoy te pido el tema de Santusitay, de los Carcas, dice. A ver, Marco, hoy juega Bolívar. Sí. Se lo hará bailar a los meninos, dice. Que muchos se quejan, hoy será Lamento Amarillo. Aguante la Yajuita, aguante Marco Flores, dice. Que viva Bolívar. Y aguante Boca, atentamente Joselito desde Argentina. Saludos, Joselito, que la pases muy bien también en este fin de semana tan bonito. En todo el mundo suena la Yajuita de Chacaltaya. Bueno, llegó nuestra despedida. Muchas gracias, como siempre. Ha sido un placer estar en los micrófonos de Radio Chacaltaya 93.7 desde La Paz para Bolivia y para todo el mundo. Siempre es un gusto bailar internamente acá en la radio y, por supuesto, hacer que también ese cuerpecito allá en la casa, en el hogar, también se mueva con nuestra música. Nos vamos el próximo fin de semana. Estamos de retorno a las 12 del mediodía en sábado y domingo hasta las 14 horas. Un gusto como siempre, que la pase muy bonito.

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amigos, hola, hola, muy buenas tardes, bienvenidos y bienvenidas a este mar musical, como siempre se los digo. Sí, vamos a estar acompañándolos hasta las 18 horas en punto. ¿Cómo están? Muy buenas tardes, que estamos disfrutando de una temperatura bastante buena. Muchas personas aprovechando para poder salir con la familia, con los amigos, tal vez con los hijos al parque, a distintos lugares. Es un honor poderles hacer compañía. Muchas gracias por siempre estar junto a la 93.7 FM Radio Chacaltaya. Y claro, ahí anticipadamente estaban disfrutando de la compañía de Marquito Flores junto a la Yajuita, que en varios puntos también estaban disfrutando de esta canción. Por supuesto, de todo lo que es su programa. 14 horas con exactos 11 minutitos en todo el país. Mi nombre es Melissa Limachi y es un gusto poder hacerte compañía hasta las 18 horas en punto. Arrancamos de esta manera. ¿Qué les parece si escuchamos a America's Soul? E iniciamos con este buen ritmo. Enseguida volvemos con más y también, por supuesto, ya vamos a volver para poder habilitar el número del WhatsApp y la iniciación, ¿sí? Vamos a estar realizando transmisión en vivo a través de Facebook y de TikTok para aquellas personas que quieran unirse. Estamos como Radio Chacaltaya y nos encuentran en diferentes plataformas. ¡Ya volvemos!

disfrutando uno de los buenos temas que tenemos acá en la radio y les hablamos de Euforia, que te dice No Lloraré, cuando son exactamente las 14 horas con 21 minutos en todo el territorio nacional. Así es, aquellas personas que se van conectando también a través del dial de la 93.7 en el transporte público, un abrazo muy grande, un saludo muy especial también para cada uno de ustedes. Aquellas personas que también se encuentran dentro del comercio formal e informal, de igual manera les hago llegar un saludo muy pero muy especial. Gracias por siempre estar en compañía de la radio. Por cierto, estamos realizando transmisión en vivo en TikTok, sí, estamos en nuestra cuenta oficial de Radio Chagaltaya, así nos encuentran. Así que, pues bueno, vayan uniéndose a aquellas personas que quieran hacerlo, les invitamos a que puedan conectarse a TikTok. Mientras tanto, disfrutamos otro de los buenos temas y te hablamos de Cartel Cumbiero, una reedición bastante bonita junto al tema Par de Anillos. Lo escuchamos juntos, aumentar el volumen, ya volvemos.

0: Estamos de retorno, 14 horas con 26 minutos. Por ese lado mandamos saluditos para Julio Flores, quien está junto a nosotros a través de TikTok. Un abrazo muy grande para Oscar Zapana también. Nos dice, felicítame yo mismo en este día de mi cumpleaños. Feliz cumpleaños, que pases un día bastante bonito, que todos tus sueños y tus objetivos para este nuevo año se cumplan uno a uno. Felicidades, Oscar, y también a todos los cumpleañeros de este día. Hoy es 30 de agosto, el tiempo cómo pasa volando. Saluditos, hermosa, nos dice por ese lado Vicente. ¿Cómo está, Vicente? Muy buenas tardes, bienvenido a la Reina Tropical. Ya llegué, por ese lado nos dice, ¿qué tal? Saluditos, gracias a todos los que se van uniendo y también están disfrutando de todo lo que representa la música acá en Radio Chacaltaya. Vayamos reportando sintonía, ¿les parece? ¿Desde qué lugar nos van escuchando? Buenas tardes, aquí desde Santa Cruz, Pedro, ¿cómo está? Muy buenas tardes, Pedro Chávez, gracias por estar con nosotros. Hola, nos dice por ahí Juan Máximo, ¿cómo está? Guzmán también. También por ahí, para María, gracias por estar con nosotros. Bienvenidos a todos aquellos que se van uniendo. 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Muy bien, ahora sí es momento de habilitar ya nuestra línea del WhatsApp para que vayan participando. El 765-22-124 está completamente habilitado y a tu disposición. 765-22-124 para que puedas enviarnos tus mensajes de texto o, en este caso, mensajes escritos en audio. Y claro que sí, si quieres felicitar a alguien por su cumpleaños en esta jornada o alguien que haya contraído nupcias también, de igual manera, claro. ¿Por qué no? Y contanos, ¿qué es lo que vas realizando durante esta jornada? En esta tarde de domingo 30 de agosto, con una temperatura bastante buena para muchos, 18 grados centígrados en la ciudad de La Paz. Ahora sí, momento de irnos a una pausa muy cortita. Ya volvemos, ya saben, el número habilitado, 765-22-124. Ya retornamos con mucho más.
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disfrutando uno de los grandes éxitos de los hermanos Amaya, que sin duda ha jalado bastante y ha agradado a muchísima gente. Y les hablamos de este tema que dice He sentido amor, 14 horas con exactos 45 minutos en todo el país. Un abrazo a las diferentes zonas donde nos van escuchando, nos van sintonizando. Un agradecimiento muy especial, por supuesto, para cada uno de ustedes. Aquellas personas que nos permiten ingresar a sus hogares, realmente nosotros quedamos agradecidos. ¿Nos estás escuchando en el transporte público? Estás en compañía de la 93.7 FM Radio Chacaltaya, acá en tu programa La Reina Tropical. Estamos empezando a realizar en vivo a través de Facebook. Aquellas personas que se quieren conectar, pues pueden hacerlo. Estamos como Radio Chacaltaya, música tropical con altura. De esa manera nos encuentran. La única plataforma en la que tiene extensión. Sí, Radio Tropical, música tropical con altura. Radio Chacaltaya, ya lo saben, Radio Chacaltaya, música tropical con altura. Y claro, aquellas personas que también quieran unirse a través de TikTok, estamos como Radio Chacaltaya. Les invitamos a que puedan unirse. Vamos a disfrutar otro de los bonitos temas que tenemos acá en la radio para esta tarde de domingo. Y les hablamos de Jambao. ¿Alguna Carla por ahí? Lo escuchamos juntas. Esto dice Carla.

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escuchando este excelente ritmo junto a Yerba Brava, una canción del 2001. Sí, exactamente, fue lanzada en el 2001 junto a la cumbia de los trapos. ¿Qué tal? Que sin duda ha marcado bastante. Vamos a disfrutar otro de los bonitos temas junto al polaco que te dice Entre el cielo, vos y yo. 14 horas con 54 minutos.

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iniciando una nueva hora de participación acá en La Reina Tropical, cuando son exactamente las 15 horas con 12 minutitos. Sí, son las 3 de la tarde con 12 minutos, la hora muy importante a esta, en este momento, en esta tarde, claro que sí. Es momento de ir también con los mensajitos que han ingresado a través de la línea del WhatsApp, el 765-22-124-765-22124. Nos dicen, hola, hola, muy buenas tardes, Chacaltaya, un sol radiante aquí en el alto, estoy con la mejor compañía de la radio. Por favor, ¿podemos recordar este buen tema de Los Ángeles de Charlie, Un Sueño? Por favor, claro que sí, con gusto. Enseguida vamos a buscar el tema, lo programamos también. Un gran saludo a todos ustedes y feliz domingo. Gracias. Atentamente, Fernando, desde la urbanización Villa Tunari. Un abrazo a nuestro amigo. Gracias por estar con nosotros, Fernando, a toda tu familia también. Que vayan desarrollando en este momento. Es un grato honor para nosotros poder hacerles compañía y también el que ustedes nos permitan el poder ingresar a sus hogares. Hola, buenas tardes, bella locutora. Felicidades por esa linda voz. Muchas gracias. Recibo un saludo cordial de su amigo Salvador García desde México. Un abrazo hasta México. Gracias por estar con nosotros. Si nos pudiera complacer con la canción de Frente a Frente de FM, se lo agradece mucho. Saludos hasta Bolivia, muchas gracias, un abrazo muy grande hasta México. Gracias, Chavita. Seguimos avanzando con más mensajitos y los saludos correspondientes. Por ese lado, para David Sonorato nos dice, saludos, Meli, hermosa, guapa, quisiera pedir el tema de Combinación Perfecta, Te Amé, por favor. Claro que enseguida vamos a buscar el tema y también lo programamos para poder reproducirlo de inicio a final. Por ese lado nos dice Augusto Villasanti, 100 puntos, muchas gracias. Un abrazo muy grande también para ti, Augusto, fiel oyente de la radio. También para Ronald, ¿cómo está? Ronald Alonso, mil amores de Agua Marina. Vamos a buscarlo nuevamente. Lo hemos buscado, no hemos encontrado, pero vamos a buscarlo nuevamente. Y así como nuestros amigos están participando, también tú puedes hacerlo, 765-22-124 y también en la transmisión en vivo a través de Facebook. Vamos con otro de los bonitos temas que tenemos acá y les hablamos de Américo con la misma moneda mientras vamos programando también los solicitados. Ya retornamos.

disfrutando uno de los buenos éxitos, el que estabas escuchando, hablándoles de Ángeles de Charlie, que te dice un sueño. Y este momento, a esta hora, cuando son las 15:22, es un momento exacto de darles este buen mensaje para todos ustedes. 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Vamos a escuchar otro de los buenos temas y te hablamos de Auténticos Decadentes, que te dice Corazón. Ya volvemos con más, 15:23, hoy 30 de agosto.

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Subiendo el ritmo de esta tarde junto al Super Hobby que te dice chica brasileña. 15 horas con 40 minutos en todo el territorio nacional, por supuesto disfrutando de los buenos éxitos musicales mientras te acompañamos en las actividades que vas desempeñando en este día, domingo 30 de agosto, penúltimo día del mes de agosto, ¿sí? Ya a punto de ingresar al noveno, que sin duda el tiempo está pasando bastante rapidísimo. Mientras tú vas lavando la ropita quizá por ahí o alistando las cosas para mañana, para toda la semana laboral que se viene ya. Y claro, también algunas personas aprovechando para poder salir e ir para ver al partido. Y atentos con esa situación, ¿eh? Porque también vamos a estar realizando la transmisión respectiva del partido exacto que se va a llevar en esta jornada. Así que atentos y atentas porque vamos a estar realizando la transmisión a través de la página de Radio Chacaltaya. Nos encuentran así en Facebook, Radio Chacaltaya, Música Tropical con Altura, para que vayan dándole like y cuando una vez iniciemos ya la transmisión les va a notificar de manera directa. Sigamos disfrutando de esos buenos éxitos y claro, por supuesto, como en este momento también no puede faltar Brindis, una petición musical de Rosy Flores nos decía: hola, buenas tardes, poderosa Chacaltaya, saludos desde la ciudad de El Alto. ¿Te pueden complacer con un temita, por favor, del grupo Brindis? Te esperaré. Que tengas un resto de jornada agradable. Muchas gracias. Gracias, Rosy Flores, te hago llegar un abrazo muy grande. Enseguida vamos a disfrutar este bonito tema. Atentos, por favor, de inicio a fin. Lo disfrutamos juntos. Aumenta el volumen.

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Ya estamos a punto de cerrar esta segunda hora de participación y, cómo no, disfrutar del tema de ternura que te dice Bella.

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Nos encontramos a las 16 horas con 12 minutitos en todo el territorio nacional. Sí, 4 de la tarde con 12 minutos. Estamos en nuestra tercera hora de programa acá en la Reina Tropical. Muchos seguramente disparando para todo lugar, ¿no es cierto? Saliendo para todo sitio. Mientras nosotros los acompañamos con buenos éxitos musicales, como siempre, vamos con la lectura de los mensajitos, los comentarios que han ingresado a través de nuestra conexión, sí, en Facebook. Estamos como Radio Chacaltaya, música tropical con altura. Por ese lado nos decían, a ver, denme un segundo, por favor. Hola, Belisa, nos dice José Escobar, ¿cómo está? Muy buenas tardes. ¿Cómo anda? Dice, todo bien, acá un lindo día, pleno sol, qué linda es tu compañía junto a Chacaltaya. Hoy estuve en modo tahuaco, nos dice. Bueno, está bien cada fin de semana limpiar un poco la casa. No viene mal. Meli dice, hoy Bolívar juega, gana y gusta y golea a mínimos con su... Nos dice, lamento amarillo. Meli, te pido un tema de Jorge Eduardo, mi Bolívar. Ya se va agosto y se fue mi cumpleaños. Te olvidaste del 19 pasado, pero bueno, nos dice, ya se acerca el tuyo y lo festejamos también entre todos. Muchas gracias. Mensaje digno, dice, yo soy Joselito desde la Argentina. Saludos y abrazos a la distancia. Aguante, Belisa, aguante la calle y Chacaltaya. Muchas gracias, Joselito. Que tengas una tarde bastante bonita, un fin de semana, un resto de fin de semana realmente muy bueno. Y claro, siempre poniéndole la actitud correspondiente a la fecha. Por ese lado nos dice Homérico Guzmán. Melissa, buenas tardes. ¿Podrías poner una canción de Contrarruta? Y por favor, si podrías enviar un saludo a la familia González Guzmán. Atentamente, Omar González desde los Estados Unidos. Homérico, te mando un abrazo muy grande y obviamente para toda la familia González que está en sintonía de la radio, para toda la familia Guzmán. Gracias, hasta allá a los Estados Unidos. Un abrazo muy grande desde acá a la cabina principal de Chacaltaya. Por este lado nos dice de Contrarruta, por favor. Claro que sí, enseguida vamos a programar el tema. Por acá también nos llega otro mensajito a través de WhatsApp y nos dicen... Buenas tardes, los escuchamos desde Pampajasi. Felicidades, Chacaltaya. ¿Algún tema de Marilyn, por favor? Claro que sí. ¿Cuál es el nombre de la familia? Un abrazo para toda la familia. Gracias por estar con nosotros. Enseguida vamos disfrutando entonces, buscando todos los temas que acaban de solicitar. Entre uno de ellos está este que dice Marilyn, bonita. Ya volvemos con más, no te despegues de la sintonía. 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

estamos de retorno con más acá en La Reina Tropical y es momento de darte este buen consejo para aquellas personas que sufren de este tipo de situaciones. 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Vamos con otro de los buenos temas a esta hora de la tarde. Si quieres escribirnos, puedes hacerlo a través del 765-22-124, 765-22-124, solicitando tu tema musical favorito. Y acá te vamos a complacer con todo gusto. Este, por ejemplo, que te dice Veneno, llorar. ¿Recuerdas este tema? Lo escuchamos juntos. Aumentar el volumen, que ya retornamos con más acá en La Reina Tropical.

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Una de las voces inolvidables escuchando a Irreversible que te dice infiel cuando son las 16 horas con 38 minutos y 16 horas 4 de la tarde con 38 minutos. Hoy 30 de agosto estamos con una temperatura bastante cálida, 18 grados centígrados al momento en la ciudad de La Paz. Y seguramente también en otros departamentos están disfrutando de la temperatura misma o de repente también un poco más caluroso como en Pando, Santa Cruz o en todo el oriente boliviano. Un gran cariño y un abrazo para cada uno de ustedes. Gracias por siempre estar junto a nosotros. Seguimos disfrutando de buenos éxitos musicales y ahora nos vamos junto a la noche que te dice Amor sobre cuatro ruedas. ¿Quieres solicitar tu canción? 765-22-124. Ahí estamos en el número del WhatsApp, 765-22-124. Vamos a disfrutarlo y ya volvemos nuevamente.

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1: Disfrutando de ese buen tema junto a Sombras, ¿qué te dice Veneno para Olvidar? Acá solamente por la 93.7 FM Radio Chacaltaya. En tu programa La Reina Tropical, como todos los domingos o todos los fines de semana. En sábado nos encontramos junto a Madeleine Pasa, sí, junto a Madecita a partir de las 2 de la tarde hasta las 6. Y en domingo con mi persona, acompañándote de igual manera desde la misma hora, 2 de la tarde hasta las 6 en punto. 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Nos vamos con otro de los bonitos temas y te decimos con esto. Anoche la besé junto a Noche de Brujas. Aumenta el volumen.

0: Los bonitos temas que tenemos acá en la radio y claro, por supuesto, dentro de los éxitos más recordados, ahí les estábamos hablando de Cumbia All Stars, que te dice me equivoqué, cuando son las 16 horas con 59 minutos, momento de cerrar esta hora de participación e ingresar a la última. Sí, ya estamos a unos segundos nada más de las 5 de la tarde, ya estamos a ¿cuánto? A 10 segunditos de las 5 de la tarde. Bueno, les invito a que puedan ir participando, 765-22-124, completamente a su disposición. Enseguida retornamos ya con la lectura de los mensajitos, también para que podamos ir complaciendo con todos los temas musicales. Momento de irnos a una pausa, ya retornamos.
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olvidar la inconfundible voz de Thalía, sí, que a muchos los ha hecho gustar bastante. Y este tema, Amor a la Mexicana, uno de los grandes éxitos internacionales de Thalía durante la década de los 90, que también este tema ayudó a consolidar su imagen como una de las principales figuras de todo lo que representa la música. Y que sin duda sé que les encanta también. 17 horas con 19 minutos en todo el país. Estamos disfrutando de estos buenos éxitos musicales. Y claro, también con su participación a través del 765-22-124. Y por este lado nos dicen, buenas tardes, Chagaltaya. Por favor, dos pasaditos calientes de Compacto 4. Dame, hice felicidad. Y la de Garibaldi. De Garibaldi y la bolita, por favor, escuchando en la feria 16 de julio, sector Artefactos. Muchas gracias, atentamente, Charlie, te enviamos un abrazo muy fuerte. Gracias por estar en sintonía de la radio. Y claro, por amplificar la sintonía de la 93.7. Enseguida vamos con tus temas musicales solicitados. Gracias por escribirnos. Por este lado nos dice, buenas tardes, Radio Chagaltaya. Estamos aquí a full sintonía desde Potosí, San Vicente. Les mando un saludo a mis compañeros de trabajo, Doña María, Liz Juvenal, John, Santiago, Juan, desde la empresa Orozcons. Nos dicen, ¿sí? Sí, exactamente, Orozcons. Me complace con el tema de los temerarios, todo me recuerda a ti. Claro que sí, enseguida vamos a ir con esos temas musicales bastante solicitados también y que obviamente están dentro de los recuerditos, dentro de los pasaditos calientes. Que evidentemente jamás van a pasar de moda. Por este lado nos dicen un tema, si me dejas, de Daniel Agostini. Claro que sí, enseguida vamos a ir programando, ¿sí? El gallo debe estar dormido, nos dice por ahí. Claro, nos debe estar hablando de Meche seguramente, ¿no es cierto? De Mercedes, seguramente ya mañana va a aparecer. Mañana, no se preocupen, ustedes tranquilos que ya aparece. Seguimos con estos buenos temas musicales y nos vamos en esta ocasión junto a Guachambé, que te dice peligro de extinción, y conforme va pasando el tiempo, también vamos programando sus temas solicitados. Enseguida los escuchan.

ahora sí es momento de ir con el tema solicitado desde la zona 16 de julio, desde la feria 16 de julio, el sector Artefactos. Esto dice Compacto, dame felicidad. Lo escuchamos completito, ya volvemos.

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les hablamos de los bonitos recuerdos que tenemos acá en la 93.7. También tenemos que hablarles de América Pop, Podría Ser Para Siempre, así titula la canción, que enseguida vamos a escucharla. Y por supuesto también para que tú puedas recordar ciertos momentos en los cuales has pasado bonitos momentos. Ahí está, esto dice América Pop, Podría Ser Para Siempre.

Ahí disfrutando de este buen tema junto a America Pop, que te decía podría ser para siempre. ¿Y qué tal si este tema se viene acompañado de un mensaje bueno? 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Antes de finalizar, vamos a disfrutar de estos buenos temas. Estamos hablándoles ahora de los Brothers. ¿Qué te dice? Acaríciame. ¿Lo recuerdas? Lo escuchamos juntos.

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¿Y cómo olvidar este bonito tema junto a la nueva luna que te dice todo me recuerda a ti? Cuando son las 17 horas con 54 minutos exactamente, llegamos al momento de nuestra despedida. Sí, mis queridos amigos, estaremos nuevamente junto a todos ustedes a partir del siguiente fin de semana nuevamente, disfrutando de estos buenos éxitos a partir de las 2 de la tarde en punto, 14 horas con 00 minutitos. Acompañándonos, por supuesto, y pasándola muy, pero muy bien. Aquellas personas que quieran escucharnos de lunes a viernes, también estamos a partir de las 5:30 de la mañana, junto arrancando la mañana. Los invito también a que puedan escucharnos. Son exactamente las 17 horas con 55 minutos. Ya me voy despidiendo. Que tengan una excelente jornada, un excelente resto de domingo. Que la pasen muy bien. Estamos a penúltimo día del mes de agosto. Ya se va despidiendo agosto, así que despidámonos como se tiene que ser, como se tiene que despedir, ¿eh? Ya se viene junto a todos ustedes Pablito Solís, sí, acompañándolos también, por supuesto, y dando lo mejor de sí para que ustedes la pasen muy bien. Ya se viene enseguida, en unos minutitos nada más, cierre de fin de semana junto a Pablito Solís. Un abrazo, cuídense mucho y me despido con la frase de siempre. Un día sin sonrisas es un día perdido. Sonría, por favor, ¿sí? Pásenla muy bien. Me despido con este buenísimo tema de Dayana que te dice Castillo de Cristal. Fue un gusto haberlos acompañado. ¡Chao!

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1: Hola, ¿cómo están todos? Feliz domingo, como siempre, acá desde la radio les mandamos la bienvenida. Saludito grande, 18:06. Después de la dulce Meli y hermosa. Uy, se me quebra la voz. Estamos en invierno, creo, ¿no? Uno se resfría de la nada nomás. ¿Cómo están todos? Saluditos grandes. Después de la dulce Meli, por supuesto, nuestro cierre de fin de semana en domingo. Bueno, tiene que ser imprescindible, ¿no? ¿Por qué le digo? Porque le hago compañía. Nos vamos a quedar hasta altas horas de la noche hoy para escuchar lindas canciones. Y como siempre, la producción que nosotros tenemos van a poder ofrecer canciones, mensajes importantes y, por supuesto,

0: señoras y señores, con ustedes.
1: Y bueno, muchas actividades, por ejemplo, las mesitas que se han hecho a la Pachamama, nuestras costumbres, que pues hemos podido apreciar, hemos podido participar, hemos podido ver también y sentir, porque ese humito especial, por supuesto, que tiene las esperanzas de que mejores momentos van a llegar, ya sea para las empresas, para la casa, también, por supuesto, para la salud, son parte de la tradición boliviana, ¿no? Nuestra cumbre blanca, como nunca, de mucho tiempo, y muchas personas con las fotografías, por ejemplo, la cumbre que todavía está conservando ese nevadito tan bonito y particular que tiene, ¿no? ¡Qué gusto estar con todos ustedes! Arranquemos, por favor, este cierre de fin de semana y hoy vamos a escuchar lindas canciones. Y bueno, recuerden que nuestra línea está completamente habilitada para que ustedes participen con nosotros.
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1: Participen con nosotros, pídanos sus canciones favoritas, que hoy, por supuesto, las vamos a bailar, las vamos a cantar y las vamos a corear con muchísimo gusto. 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Agradecemos a nuestros amigos de Pico, por supuesto. Y claro, a Mayasa, que está con nosotros. Un radio móvil que sin duda alguna te va a recoger de donde tú necesites. Vamos a empezar, por favor. Lista nuestra línea de WhatsApp. Estamos transmitiendo a través también de Radio Chacaltaya, música tropical con altura. Y vamos a darle muchísimo ritmo. Nos vamos a ir hasta los 90, donde Proyecto 1, por supuesto, nos cantaba latinos con un Magic Juan que estaba en el auge de los auges, ¿eh? Damos ritmo y, por supuesto, rienda suelta a nuestra programación de cierre de fin de semana.

¡Qué latinos que estamos en este domingo! ¡Sí, señor! ¡Qué linda canción! ¡Locos de amor! Como para recordar y estar locos siempre por amor. ¡Qué lindo! Es una locura de amor, pero una locura sana, ¿no? Bueno, este es uno de los vocalistas y fundadores de lo que era Loco Mía en los 90. El señor Spica, bueno, que ya no está con nosotros en este plano terrenal, pero bueno, nos ha traído canciones muy bonitas y por supuesto es parte de la cultura de los 90 también. En cuanto al pop, sí señor. ¿Cómo están todos? Cuénteme por favor, ¿qué han hecho esta semana? En la última semana de agosto, algunos están con actividades muy importantes. Podemos ver, por ejemplo, pues algunas entradas folclóricas chiquititas en algunas zonas también. Bueno, la avenida del Ejército está, bueno, cerrada prácticamente. Un domingo muy bonito y la próxima semana, como hoy, va a ser Día del Peatón. ¿Qué tal? Sí, septiembre arranca con todo. Ese Día del Peatón que empezó, recuerdo, alguna vez que trabajaba y

0: caminar que a todo el mundo, también a mí por supuesto, nos hace muy bien. Bueno, le quiero dar sugerencias, por favor, señor. Gracias por estar junto a Chacaltaya en este domingo, el cierre de fin de semana. 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No hay más, señor.
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0: ¿Quién ganó el clásico? Por favor, denme información. A ver quiénes están con nosotros. Hola, Pablito, ¿cómo estás? Feliz cierre de fin de semana. Tiene muchísima razón, esta semana de agosto realmente cerramos con mucho, ¿cómo dice? Con mucho bolivianismo, dice. Ah, está bueno, eso me gusta, ¿eh? Hemos hecho nuestra coita, dice, aquí con la familia para la salud y para que nos vaya bien en el negocio. Aprovecho y mandar un saludo para toda la gente de la zona Gran Poder, aquí a las ventas, dice, a mi mamita Esther, que siempre está con nosotros, y ustedes de Chacaltaya, como siempre, nos hacen muy buena compañía. Felicidades por el trabajo que hacen. Saludos de parte de la familia Maita para todos ustedes. Dice, que tengan un septiembre alucinante, gracias, qué bonito mensaje. ¿Qué canción? ¿Qué bailamos hoy, eh?

Pablito dice, claro, en fin de semana en cierre tenemos que terminar la semana como tiene que ser. Junto a Chacaltaya, sus canciones favoritas y por supuesto a bailar las peticiones musicales que ustedes tienen. 765-22-124 habilitado. Dice Pablito, muy temprano a la misa, escuchando la radio después, lavar ropita, cocinar, dice. Y en la noche, por supuesto, a ¿cómo dice? A reciclar las cositas de la casa, dice. ¿Cómo es? Arreglar las cosas de la casa, sí, señor. A reciclar. Bueno, por lo menos ya no hay tanta basura en la calle, ¿ah? ¿Eh?

0: Gracias, Manuelito.
1: ¡Dela!
0: Bueno, el cierre de fin de semana tiene lindas sorpresas para ustedes. Recuerden que también me pueden enviar mensajes de WhatsApp, por favor. Y claro, los mensajes de audio también están permitidos. Siempre con mucho cariño, por favor, ¿eh? A ver, algo de Chichi Peralta antes de irnos a nuestra pausita, ¿de acuerdo? Esto es Procura.

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antes se llamaba conferencia, ¿se acuerdan? Siempre me estás. Voy a hacer una conferencia con tu tía, decían, hasta Estados Unidos. ¿Cómo ha cambiado la tecnología, no? Ahora por un WhatsApp puedes comunicarte con todo el mundo exactamente. Ah, sí, sí. Pero te pido y te pido. Línea completamente lista, 765-22-124, 18:41. Vamos acercándonos a nuestra nochecita de domingo, última nochecita de domingo de agosto. Mañana último día de este mes de agosto, Dios mío. ¿Hemos hecho nuestro agosto en agosto? No, ¿no? Creo que no. Bueno, pero por lo menos hemos reparado energía porque septiembre se viene recargado con mucho. Mes de la primavera, ¿qué más tenemos en septiembre? Día del amor, día del estudiante, el cumpleaños de alguna persona que cumple en septiembre, me imagino. Bueno, y si tienes actividades importantes como por ejemplo poder emprender en septiembre, arrancar algo que estás planificando, por ejemplo, la mejor de las suertes. Siempre hacia adelante, por favor. Ya sabes, miramos atrás, nunca. Ni para tomar impulso, dice, ¿no? Hola, Pablito, ¿cómo estás? Dice, trabajando en domingo, Pablo. Dice, claro, aquí estamos. Estamos haciendo el cierre de fin de semana desde que hemos entrado acá a la radio, ¿eh? Ya nos hemos acostumbrado que domingo nuestra alarma suena pues a las 4 de la tarde para venir a la radio y arrancar 6 en punto. Sí, señor. Y lo hacemos con muchísimo gusto acá en la radio, por supuesto. Y además para escuchar canciones muy bonitas como esta, por ejemplo, ¿eh? Y dale mucha energía a toda la gente que está trabajando con nosotros en domingo. Bueno, si estás un poquito ronquito como yo, a darle átomos, adelante.

0: nos repara este domingo, no solamente con canciones, sino también con pues todo el ritmo y la emoción que nosotros tenemos del cierre.
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0: El último programa, por lo menos, de toda la semanita que tenemos para cerrar con broche de oro. Esta canción me trae tantos recuerdos a la mente. Y para todos los enamorados, te quiero tanto. Bueno, enseguida leemos todos los mensajes que nos están enviando.

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0: fala sério.
1: ¿Qué tal? ¿Qué tal estaba todo eso? Bueno, dedicado por supuesto para toda esa generación 2000era que tiene esas canciones tan bonitas en la cabeza. A ver, una más para poder bailar, por favor. Esta es mi favorita, voy a ponerme a bailar aquí en la cabina, ¿eh? Para todos los vampiros.

este género sin duda alguna. Bueno, aunque no crean, Chile, cuando llegó a Che Bahía, ha puesto de moda por básicamente muchos países de Latinoamérica, incluso Bolivia, ¿no? Y todo el mundo le ponía a Che Bahía, cantan todas estas canciones. Bueno, ellos bailaban, ¿eh? Era cuerpo de baile que llegaba en Brasil, se apostaron en un programa de televisión de Chile. Pero estas canciones que escuchas, incluso la primera que es Beso en la Boca, pertenecen a otros grupos de música brasilera, ¿no? Bueno, y que es un género, el axé, un poquito con, ¿cómo le digo? Raíces, claro, brasileras, el ritmo, el calorcito, pero con una fusión de música, sin duda alguna, que nos ha contagiado a todos.

0: se sigue bailando todavía en los cumpleaños y pues en los matrimonios. Ayer les cuento que me fui de maestro de ceremonia a un matrimonio justo.
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0: Y les cuento que a Che Bahía bailan todos, ¿eh? Es un género muy fuerte el tema de la Che, ¿no? Para los dos mileros más que todo.
1: Delicioso y caliente.
0: Bueno, señoras y señores, estamos en el cierre de fin de semana, en domingo, aquí en la través de la señal de Chacaltaya, por supuesto. Y le pasamos nuestro número. Anótelo, por favor. Escríbame, adelante.

2764-7265-22124. Enseguida habilito el Facebook, ¿eh? Estábamos con transmisión del partido dentro de nuestras plataformas digitales también. Pero por favor, comuníquense conmigo. Hola, Pablito Solís, buenas noches. Dice, hola, yo Noel, te pido. Me encanta. Noelito, ¿cómo estás? Yo Noel, yo Pablo, también te respondo. Te pido la canción de Expreso Fumando Melo. Por favor, ¿me puedes poner esa canción? Me gusta mucho. El título dice, ¿me lo puedes poner, por favor, Pablito? Dice, estoy cenando con la mamá aquí en Munaipata. Noel Cardoso, ¿cómo estás, Noelito, querido? ¿Qué estás comiendo, por favor? Hazme antojar algo rico, por favor, ¿eh? A ver, a mí me gustaría cenar hoy un recalentadito del almuerzo que a veces se termina muy temprano, ¿no? No, los recalentaditos del mediodía son lo mejor para cenar en la noche. Sin duda alguna. Y más todavía si estás en la casa con la mamá, claro. Si tienes la suerte de tener, pues, a la mamá que quien cocina a veces en la casa. Uy, no, eres un afortunado, te digo, ¿eh? De verdad. Bueno, aquí dice, hola, buenas noches, felicidades por el programa. Dice, está buenísimo, por favor, algo de sangre cumbiera, Pablito. Muchas gracias y bendiciones. Carlita linda, te mando un abrazo grande. Bendiciones también para ti, ¿eh? A ver, tengo Expreso, tengo Sangre Cumbiera. A ver, cualquier canción de Sangre Cumbiera, ¿no? Uy, nos ha pegado la gripe durísimo, creo, este fin de semana. Hoy nos vamos a abrigar doble al dormir. Pero bueno, estamos aquí al pie del cañón, señor.

0: Pablo, buenas noches. Dice que gusta estar contigo en domingo. Aquí trabajando en el transporte. Dice, a full volumen, aunque me riñan los pasajeros. Bueno, ¿y cómo te dicen? Bajo en la esquina, entonces, que ten cuidado, ¿eh? Dice, por favor, del grupo Ávila, te amo. Yo soy noventero a morir, dice, y esas canciones siempre las he escuchado en Chacaltaya. Te felicito por el trabajo que haces de lunes a domingo. Mis respetos, dice. No sé cómo le haces para escribirme allí en el autotransporte, pero bueno, enseguida viene tu canción, ¿eh? Bueno, señores, son las 7:15 en toda Bolivia. Es un placer estar con todos en este domingo. Un poquito resfriado, les tengo que decir. Bueno, y el clima, claro, es muy cambiante hoy en día. Y por ahí nos resfriamos un poquito. Pero creo que no se nota, ¿no? Creo que no se nota, que dice, sí se nota. Uy, escuchando Chayanne me voy a pasar todo el día. A ver qué tal esto. 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Aprovecho a mandar un abrazo grande para todos los pilotos de Radio Móvil Mayasa City Sur. Saluditos grandes, a ver si me escriben, ¿eh? Me imagino que están trabajando, a ver. Saludito para todos ellos. Bienvenidos siempre a la programación que tiene Chacaltaya, ¿eh? A ver, demos una vuelta por nuestro WhatsApp, por favor. Ya tenemos las canciones acomodadas. Vaya preparándose, por favor, que esto va a estar buenísimo. Oh, qué lindo mensaje. Saludos a la familia. Ah, qué lindo mensaje. Me mandan unas fotitos tan bonitas. Da ganas de trabajar en domingo así, ¿eh? La familia Santalla dice presente. Me muestra una fotito del tigre. Creo que ha ganado el Stronger, el clásico de hoy, ¿no? Dice Pablito, ¿cómo estás? Me manda unas fotitos también, gracias. Dice Marcela Morelo, por favor, no me lastimes, amor. Genial programa, bendiciones, Radio Chacaltaya. Amén, ¿eh? Saluditos desde Bella Vista, Bolonia. Saluditos a la gente que vive en Bolonia, especialmente a la familia, pues, Santalla, que nos está escuchando por allá, que siempre participa y, bueno, interactúa con nosotros también. Encantadísimo de la vida, ¿eh? Voy a buscar su canción, creo que hay en versión tropical también, ¿eh? Hola, Pablito, dice, soy Elba, ya retornando a casita después del trabajo. Pablito, buenas noches. ¿Me puedes complacer con Los Fugitivos, el temita Escúchame? Muchas gracias. Ay, con esa canción, querida Elvita, quiero recordarles que a las 8 nos ponemos románticos, ¿eh? Se vienen las calientitas, pero sabrosas. ¿No? ¿Cómo era? ¿Ya le hemos puesto un sello? Eran las calientes. Las suavecitas, pero calientes. Ah, está bien. La han bautizado ustedes, ¿eh? Bueno, a ver, demos una vueltita. ¿Dónde están nuestras canciones, por favor? Nos vamos a Muna y Pata junto a Expreso, que nos han pedido buena música y canciones favoritas de todos nuestros grandes oyentes. ¿Qué será de Chayanne, no? Yo creo que hasta esta canción le he seguido, no sé. Saluditos a Chayanne, que nos escucha. ¡Ja, ja, ja! Bueno, prepárense, vamos a escuchar Expreso. Tenemos Sangre Cumbiera también dentro de la programación. Bueno, no nos han dicho el título de la canción, pero tengo una sugerencia para todos ustedes.
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0: Ávila, de mucho tiempo esta canción, ¿no? Para los que tienen la suerte de tener a la persona más, más amada al lado, dedícale esta canción.
1: Te amo.
0: Bueno, ¿quieres participar? Escríbeme. Adelante.
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0: Y de las personas que participan con nosotros en este domingo, hay canciones bonitas como la que escuchas. Y vamos a dedicar a las personas que están ahí con, uy, con la persona especial. O a veces solitos, un poquito melancólicos en domingo, porque es natural que termine la semana así, ¿eh? Mañana una limpiadita de polvito y empezar una nueva semana con

¡Wow! ¡Qué canciones que nos pide, ¿no? ¡Ay, me hace suspirar! Dice, hola, Radio Chacaltaya, saludos desde el barrio Huayna Potosí, Avenida Costanera. Quiero mandar un saludito grande para Susi Cristal y a mi esposo querido que lo amo, Johnny Zapana. Decirle que los quiero mucho y siempre están en mi corazón. Pedirles la canción de David Castro, por favor. ¡Qué bien se ve y cómo engancha, eh! Pidan sus canciones favoritas, nuestro cierre de fin de semana aquí por Chacaltaya. Siempre, siempre tocando tu corazón y emocionándote. Enseguida se vienen las suavecitas pero calientes. Sí, señor, nos vamos a poner románticos pero nuestro estilo tropical. Así que, bueno, nos vamos preparando de a poquito. ¿Qué tal esto?